0: 9:09.
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2: La Fonda y Ramada. Las fondas y ramadas son lugares de celebración típica de las fiestas patrias. Pero la mayoría de los chilenos no conoce cuál es el origen de estos tradicionales locales en que se puede bailar, comer platos típicos y beber la sabrosa chicha. Las fondas o chinganas eran los lugares de entretenimiento del bajo pueblo, establecidas en terrenos abiertos o en sitios más o menos privados. Allí se reunían en los días festivos para gozar extraordinariamente, haraganear, comer buñuelos fritos en aceite y beber diversas clases de licores, especialmente chicha, al son de una música bastante agradable de arpa, guitarra, tamborín y triángulo, que acompañaban las mujeres con canciones ya amorosas o patrióticas. Los músicos se instalaban en carros, generalmente techados, con caña o paja, y tocaban sus instrumentos para atraer compradores a las mesas cubiertas con tortas, licores, flores, etc., que los parroquianos compraban para su propio consumo o para las mozas a las cuales deseaban agradar. Cuando Chile alcanzó la anhelada independencia, los criollos comenzaron a celebrar el aniversario de la primera junta de gobierno. Esto fue el 18 de septiembre de 1810, con fondas y ramadas. Bastaban unos cuantos palos, ramas de palmeras, pino y totora en el techo y guirnaldas para iniciar los cantos y las coplas acompañadas de vihuelas, guitarras y arpas. Las parejas bailaban zamacueca, polcas y cuecas. 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
3: Mi compadre tuvo un tubo y el tubo que tuvo se le rompió. Y para recuperar el tubo que tuvo, tuvo que comprar un tubo igual que el tubo que tuvo. Y nos fuimos con un tubo, con la cueca el chavalengua. ¡Haz de rucha la cultura!

Los años han pasado y no me daba cuenta que mi vieja tiene un sapo escondido muchos años. Uno a mí se me perdió y capaz que sea ese. Ya por mi hijita un ratito, ¿por qué no me muestra sapito? Y nos fuimos con la cueca del sapito, mi vieja. ¡Atrisa la cunjona que te...

Dicen que bueno el internet y me conecté. Dicen que bueno el WhatsApp y ya WhatsAppié. Dicen que bueno el Facebook y ya lo publiqué. Y que mucho tiempo conectado la cosa no me funciona. Entonces me desconecté y esta cueca la inventé. Y nos fuimos con la cueca del internet, del WhatsApp.

¡Qué bonita selección! La chilena es la mejor. Cuando el 4 de julio del año 2015, Chile llega a la final de la Copa América a jugar. Los argentinos y chilenos se fueron a penales, pero Chile celebró de Arica a Magallanes.

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casa. Amigos, Joe Vasconcelos va a cantar con nosotros primeramente un tema que toda la gente nos pide en todas partes a través del país, donde quiera que viajamos. Vamos entonces con El Galeón Español.

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0: Seis minutos.
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0: 11:58.
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0: 11:59.

0: 12 de la noche.
1: Y 57 minutos.
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4: ¿Quién no ha asistido en casamiento, me diga? Claro. Con la cintita blanca ahí, ¿no es cierto? Ah, no, se usa casarse ahora. Oiga, pero este es un casamiento bien especial, es el casamiento del Piojo y la Pulga, fíjese. Vamos a ver cómo sale.
5: ¡Vamos
4: allá!

0: Una de la mañana, 14 minutos.
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0: Emblemas patrios. Desde los inicios de la República, la creación de diferentes símbolos que representaran en forma oficial al Estado de Chile se hizo inminente. Los emblemas nacionales no solo tendrían la misión de que la institucionalidad de un país fuera mundialmente reconocida, sino que también se constituyeran en los elementos de identificación del pueblo chileno. Los actuales símbolos patrios, como lo son la bandera chilena, el himno nacional y el escudo patrio, lograron ser oficialmente aprobados luego de que sufrieran variados cambios tanto en su forma como en sus conceptos. 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
1: Bueno, ya que estamos en ánimo de fiesta, le vamos a cantar un correteado también. Oiga, y el correteado está basado un poco, es cuando el hombre ya en el campo busca novia, se pone a comprar carreta, güeyes, compra caballo, se compra un campito, se hace cacharpea más o menos y después busca la novia, pues. Y esta es la historia de un viejo justamente que andaba a la siga de una novia.

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Esta es la historia, oiga, de una mina que tenía un gallo por allá arriba, oiga. Y la señora Juana Rosa Andrade de Villarrica, no sé si era amigo mío. La cantaba muy bien esta canción, oiga. Vamos a ver cómo sale, a ver.

0: 3 de la mañana, 4 minutos.
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Muchas gracias. Muchas gracias, amigos. Realmente me siento emocionado de haber estado esta noche con ustedes. Y créanme que les voy a contar a la gente de Playa Linda, señores, lo cariñoso que son ustedes. ¡Mierda! ¡Buenas noches! ¡Salud, viejo! ¡Salud!

0: 3 de la mañana
1: y 27 minutos.
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Buenas noches, señoras y señores. Bienvenidos. Esto es Sesiones 286. Un aplauso para uno de los más grandes de nuestro país. Un aplauso para Franco De Vita. Esta es una buena noche para dedicar canciones.

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Señoras y señores, Adriana Duarte. De mis canciones favoritas. Si quieren buscar una en especial,

Un homenaje para el país más hermoso de este mundo, nuestra bella Venezuela.

¡Viva Venezuela! ¡Ese aplauso para ustedes! ¡Increíble! Señoras y señores, Katy Kumerú, un aplauso para ellas.

¡Increíble! Muchas gracias, buenas noches. Se les quiere mucho. J. Santos. Muchas gracias, el aplauso. Berejú en la casa. Gracias.

0: la bandera.
1: Mi banderita chilena, banderita tricolor.
0: Con motivo de las fiestas patria, todos los recintos particulares y públicos deben izar la bandera chilena, tal como lo explica el Decreto Supremo 1534 del 18 de octubre de 1967, sosteniéndose que dicha norma no solo debe cumplirse como tal, sino que, además, es la expresión oficial de nuestro pueblo y sus autoridades de la deferencia y consideración que amerita nuestro principal emblema patrio. Este decreto establece que durante los días de fiestas patria, la bandera chilena debe lucir en todos los edificios públicos y particulares del país. Si se utiliza sin asta, puede ser puesta horizontal o verticalmente, casos en los cuales su estrella siempre debe quedar en la parte superior y a la izquierda del observador. En caso que la bandera chilena sea izada con emblemas extranjeros, debe cumplirse tres reglas: que su tamaño no sea inferior al de estas, que no se ubique a una altura inferior a la de ellas, y que se ice en primer lugar y se ríe en el último.
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0: 5 de la mañana, 2 minutos.
1: 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Dejé mi pueblo tirado en busca de la fortuna. Trabajé y tuve dinero, pero me quedé sin ni uno. Malgasté mi gran fortuna y ahora estoy cortando tuna. Así que nos fuimos con la cueca.

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0: Artista tropical del año. ¿Lo digo ya?
1: Dilo. El artista tropical del año, señoras y señores, es...
0: ¡El Bloque 8! Este grupo es parte de la nueva cumbia chilena con toques urbanos y frescos. Comenzaron a finales de 2014 y ya tienen grandes éxitos. Buenas, como muchacho, Borracho, venga, y Loco, Te Veo en Gana y Fuiste Tú.

0: 6 de la mañana, 21 minutos.
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0: 6 de la mañana, 45 minutos.
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0: Iguaçu. El origen de la palabra huaso tiene muchas teorías, historias, significados y discusiones también. Se dice que el término en quechua significa lo rústico, tosco o grosero. Otros dicen que es una palabra tanto quechua como mapuche, que quiere decir espalda o ancas, y que de aquí vendría la costumbre de los indígenas de llamar huaso a los hombres que veían sobre un caballo. El huaso con el paso del tiempo se ha llegado a transformar en todo un personaje. Algunos consideran que a quienes se les designa con ese apelativo es el hombre proveniente del campo o el que es atento, de buenos modales, conocedor del mundo campesino. Además, se le atribuye una característica en la que muchos concuerdan: la picardía. Una de las primeras referencias que se tienen del huaso aparecen por el siglo XVIII, cuando los cronistas lo mencionan en sus escritos. Ellos se referían al hombre o habitante del campo que era mestizo y destacaba por su habilidad para montar a caballo, manejar el lazo y vestir poncho, que era un trozo de tela cuadrada con un orificio al centro por donde pasaba la cabeza. Hay quienes dicen que en la vestimenta del huaso podemos apreciar la unión de las culturas española y mapuche. Por lo tanto, el traje del huaso incorpora una serie de accesorios que eran desconocidos para los nativos americanos. Es más, los mismos españoles incorporaron a sus atuendos un gran número de elementos árabes, quienes vivieron por mucho tiempo en la península ibérica.
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Pero así es la vida en el campo, oiga, y uno le viene a contar cosas a la gente del pueblo y la gente del pueblo a veces no le cree cosas, oiga. Por ejemplo, el hombre de campo es enamorado, fíjese. A perderle un palo, oiga. Oiga, yo conocí un gallo que era lachazo, oiga, pero era de los que cruzaba un río en calzoncillito para ir a ver una niña que era ya la hija de un caballero. Oiga, vamos a hacer esta canción a ver si les gusta a ustedes. Es la canción del Lacho. Suena más o menos así.

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0: 8 de la mañana, 3 minutos.
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0: 8 de la mañana
1: y 9 minutos.
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3: Bueno, ya que estamos en ánimo de fiesta, le vamos a cantar un correteado también. Oiga, y el correteado está basado un poco, es cuando el hombre ya en el campo busca novia, se pone a comprar carreta, güeyes, compra caballo, se compra un campito, se hace cacharpea más o menos y después busca la novia, pues. Y esta es la historia de un viejo justamente que andaba a la siga de una novia.

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0: 9:09.
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4: 9 y 36 minutos.
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1: Esta actividad se enmarca en los lineamientos institucionales de realizar actividades de prevención para prepararnos para una temporada de incendio que ya se nos acerca. Así que estamos muy contentos que nos haya acompañado el gobierno regional para ver cómo se encuentra la vegetación y posteriormente veremos cuáles son los frutos de esta actividad de silvicultura preventiva, de acciones que hacemos junto a empresas locales para poder realizar todo lo que es el despeje de áreas prioritarias donde año a año ocurren focos de incendio debido a, bueno, actividades de origen antrópico.
2: El año pasado, para recordar, cuando recién asumimos como gobierno regional, nos enfrentamos a una de las primeras emergencias, que fue un incendio en el sector Parque Los Chochos, donde el gobernador posterior a eso nos pidió y nos solicitó encarecidamente poder tener un plan de gestión de riesgo para este tipo de desastres en Coyhaique y en toda la región de Aysén. Producto de esa solicitud, durante el año pasado estuvimos trabajando intensamente con los apoyos técnicos que obviamente nos entrega a nosotros CONAF, también en su minuto SENAPRED, y logramos, cierto, financiar un proyecto que está próximo a partir, que tiene que ver, cierto, con gestionar el riesgo en una zona de interfaz en el entorno de Coyhaique para efectos de incendio. Hoy día estamos en uno de ellos donde efectivamente empieza un proceso, cierto, de limpieza, de tala. Como gobierno regional nos hemos comprometido en esta primera etapa a financiar tanto Coyhaique, Puerto Río Tranquilo y también Mañiguales. Más de 500 millones de pesos que sabemos que están muy bien invertidos con el apoyo y el asesoramiento de CONAF, que nos va a permitir dar mayor seguridad a los vecinos en cada uno de estos sectores.
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0: 10 de la mañana en punto. 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
1: Viceministro Daniel Mas llama a inversionistas extranjeros a asociarse con Codelco y encabezar el desarrollo del litio. Suspensión de vuelos convierte a Juan Fernández en la isla más aislada del país. Paso a los Libertadores restablece atención las 24 horas para todo tipo de vehículos.
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1: Hola, ¿qué tal? ¿Cómo están? Les saludo a Francisca Cárdenas, conductora de CNN Chile, y les doy la bienvenida a esta nueva edición de Noticias junto a Radios Regionales. El paso fronterizo Los Libertadores entre Chile y Argentina habilitó el horario de 24 horas ante el feriado festivo, facilitando el tránsito de automóviles, buses y transporte internacional de carga y privado. Auri Morales nos cuenta más.
2: El paso Los Libertadores retomó el formato de operación en horario 24 horas. La medida restablece la circulación interrumpida para todo tipo de vehículos, incluyendo automóviles particulares, buses de pasajeros y transporte de carga, entre Chile y Argentina. El delegado presidencial de los Andes, Ricardo Figueroa Ayala, comentó más detalles.
3: Noticia muy importante, muy favorable, pero a estar atentos porque las condiciones podrían cambiar y si cambian, se van a seguir estableciendo restricciones, bandas horarias, determinaciones tanto para la madrugada como para el día, de tal manera de siempre resguardar a las personas como lo hemos hecho durante todo este invierno. Le debemos el desarrollo turístico que merecen nuestros países y particularmente nuestro país, que además estamos en las fiestas patrias de Chile.
2: La puesta en marcha en la modalidad por el horario de verano apunta a mejorar el flujo proyectado en la demanda de viajeros y a descongestionar las rutas de acceso a la cordillera, agilizando además el transporte internacional de mercancía que abastece a mercados locales. Desde la Administración de Recinto Fronterizo informaron que los servicios fiscalizadores como el SAC, la PDI y el Servicio Nacional de Aduanas reforzaron sus dotaciones operativas para optimizar los tiempos de atención en los controles aduaneros y fitosanitarios a lo largo de las jornadas festivas. No obstante, recalcaron que la apertura permanente del paso continuará dependiendo de la estabilidad de las condiciones meteorológicas de la alta montaña. En este contexto, se reiteró el llamado a los usuarios del corredor trasandino a monitorear permanentemente a través de los canales oficiales antes de emprender sus viajes.
0: Lo que le pasa a Santiago no le pasa a Chile. ¿Qué pasa en Santa Bárbara?
1: El programa Desafío Agua para Chile entregó acceso formal a agua potable a 90 familias rurales en Santa Bárbara, mejorando significativamente la calidad de vida y las condiciones sanitarias de los vecinos.
0: Antofagasta.
1: Según el termómetro PYME en Antofagasta y el norte, el 62% de las pymes sufrió una caída en ventas y un 79% inyecta recursos personales para operar, reflejando el agotamiento financiero que golpea a las empresas locales.
0: San Antonio.
1: La delegación presidencial determinó que las fondas y eventos masivos de fiestas patrias en San Antonio solo podrán operar hasta la medianoche como medida de precaución para optimizar la seguridad y dotación policial.
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1: Cerca de 53.000 pensionados de Vicevida fueron afectados por un error en el pago de la PGU y otros beneficios. El IPS habilitó el cobro presencial en Banco Estado para quienes necesiten sus recursos antes de las fiestas patrias. María Belén Araya con los detalles.
4: El Instituto de Previsión Social confirmó que cerca de 53.000 pensionados de Vicevida no recibieron durante este martes el depósito de la Pensión Garantizada Universal PGU u otros beneficios previsionales. El organismo atribuyó el problema a un error en un archivo enviado por la compañía de seguros. Según explicó el IPS, la equivocación estaba relacionada con la identificación de las cuentas bancarias, lo que provocó el rechazo de los pagos. Frente a esta situación, el organismo activó un plan de contingencia para entregar los recursos a las personas afectadas. Para 48.000 beneficiarios se habilitó el cobro presencial en sucursales de Banco Estado. Además, otros 5.000 pagos fueron gestionados mediante depósitos directos a través de Vicevida. El director del IPS, Juan José Cárcamo, explicó que quienes necesiten recibir el dinero antes de Fiestas Patrias pueden recurrir al cobro presencial. En cambio, quienes esperen el depósito en sus cuentas habituales deberán aguardar hasta la próxima semana. El IPS precisó que el inconveniente corresponde exclusivamente al grupo de pensionados vinculados a Vicevida y aseguró que solicitó a la compañía adoptar medidas correctivas para evitar que una situación similar vuelva a producirse.
1: Debido a la suspensión de un vuelo subvencionado por mantención de la aeronave, el archipiélago de Juan Fernández quedó desconectado del continente por la vía aérea. Por esto, vecinos perdieron horas médicas e incluso no han podido volver a sus casas. El informe es de Ornella Mellado.
5: La isla de Juan Fernández quedó aislada de manera temporal debido a la crisis de conectividad que vive la comuna. Esta situación se dio por la suspensión del único avión subvencionado que conecta el archipiélago con el continente. Por esta situación, el alcalde de Juan Fernández, Pablo Manríquez, denunció que vecinos han perdido horas médicas, complicaciones para realizar traslados urgentes e incluso no han podido volver a sus casas. La situación se vuelve cada vez más crítica en la comuna con el precedente de que no cuentan con vuelos comerciales desde abril hasta noviembre desde hace 3 años, lo que provoca poca conectividad y por consecuencia una baja gigantesca en el turismo. De hecho, hace algunos días un avión de carabineros tuvo que colaborar en un traslado hasta el hospital Carlos Van Buren, ya que no contaban con un avión particular. El alcalde de la comuna reiteró el llamado a que pueden existir acciones legales, ya que llevan 3 años sin vuelos comerciales y 3 semanas sin vuelos subvencionados, dejando con desconexión completa a la comuna.
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1: En el Chile Day de Londres, el viceministro de Economía y Minería, Daniel Mas, invitó a inversionistas extranjeros a asociarse con Codelco y liderar el desarrollo del litio, destacando incentivos tributarios y certezas regulatorias para superar el estancamiento productivo del cobre. Carlos Maturana con toda la información.
6: Durante su participación en el Chile Day en Londres, el viceministro de Economía y Minería, Daniel Mas, convocó a inversionistas internacionales a evaluar oportunidades de negocios en Chile mediante asociaciones estratégicas con la cuprífera estatal Codelco y el impulso al sector del litio. Al respecto, la autoridad sostuvo que la cooperación con privados ha sido clave y que buscan profundizar ese camino, invitando a las empresas a asociarse con Codelco bajo un esquema de complementariedad.
7: La asociación con privados en distintos proyectos ha sido fundamental. Queremos seguir reforzando. Invitamos a las compañías que están presentes acá a mirar oportunidades con Coel. Freeport, Tech, CQM, Anglo, Río Tinto reflejan un modelo donde la empresa estatal y el capital privado pueden complementarse. Queremos más de eso. El futuro minero de Chile no termina en el cobre. Estamos trabajando en el litio y queremos que los privados sean los que lideren esta inversión.
6: El ministro también remarcó la intención de dinamizar la industria del litio para que los privados tomen el liderazgo de los desembolsos, señalando avances concretos con el ingreso a Contraloría de nuevos contratos de operación y destacando medidas como la invariabilidad tributaria y la baja gradual del impuesto corporativo. Finalmente, el secretario de Estado trazó como meta superar la barrera histórica y producir más de 6 millones de toneladas de cobre, reactivando la exploración temprana para consolidar así la cartera de proyectos mineros en evaluación y desarrollo en el país.
1: Y llegamos al final de esta entrega informativa. Nos volvemos a encontrar, por supuesto, en un rato más con toda la actualización de las noticias. Que estén muy bien. Hasta pronto.
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2: ¿Podemos escuchar lo que está diciendo el planeta? Sí. Hoy la tecnología nos permite observar cada punto de la Tierra, como nunca antes. Satélites que recorren el planeta registran casi en tiempo real cambios en la superficie terrestre.
3: Satélites.
2: Sensores instalados en glaciares permiten monitorear su comportamiento.
3: Sensores.
2: Boyas y estaciones oceanográficas registran la temperatura, la salinidad y las corrientes marinas.
3: Temperatura.
2: Y en los bosques

0: Instrumentos científicos y drones pueden capturar datos de humedad, carbono, crecimiento de la vegetación y hasta las condiciones que favorecen la aparición de incendios.
1: Incendios.
0: Estamos viviendo una verdadera revolución en la capacidad de observar nuestro planeta. Por ejemplo, la teledetección u observación de la Tierra es un esfuerzo global coordinado por agencias espaciales como la NASA y la Agencia Espacial Europea, junto a redes de sensores en la superficie que recolectan datos masivos para entender, proteger y gestionar el planeta.
1: Gestionar el planeta.
0: Y es que en lugares remotos durante décadas, obtener información científica significaba recorrer largas distancias y realizar mediciones manualmente. Hoy, sensores automáticos pueden transmitir datos desde el mismo territorio.
1: Territorio.
0: La información viaja desde una estación en una montaña, una microcuenca o una zona costera, hasta centros de investigación o universidades donde es analizada y comparada con registros históricos. Nuestros ojos y oídos electrónicos están ahora sobre los polos del Ártico y de la Antártica.
1: Antártica.
0: En zonas de desastres naturales como el Cinturón de Fuego del Pacífico, en costas propensas a huracanes y fallas geológicas activas. Sobre grandes pulmones verdes como la selva amazónica, bosques del sudeste asiático y áreas boscosas boreales para fiscalizar la deforestación ilegal. En océanos y costas con monitoreo del nivel del mar, corrientes marinas globales como el fenómeno del Niño y la Niña y anticipando la proliferación de algas nocivas.
1: Algas nocivas.
0: Asimismo, vigilamos campos de cultivos e infraestructuras para resguardar valles agrícolas mundiales y megaestructuras vulnerables a hundimientos, como represas y puentes. Y la Patagonia es también uno de los territorios que el mundo está mirando con especial atención.
1: Patagonia.
0: Nuestros campos de hielos continentales están bajo la cuidadosa medición respecto de su retroceso glacial y el deshielo polar.
1: Deshielo polar.
0: Aquí, en el extremo sur de Chile, ventisqueros, fiordos, ríos, bosques, estepas y océanos conforman un enorme laboratorio natural, donde también se verifica la actividad vulcanológica y microsismos asociados a fallas activas importantes como la Liquiñe-Ofqui. Pero, ¿para qué sirve todo esto? Para detectar cambios, comprender procesos y fundamentalmente para anticiparnos.
1: Anticiparnos.
0: Porque medir, observar y acumular datos no es suficiente.
1: No es suficiente.
0: Un sensor puede advertir una modificación en el nivel de un río o de las precipitaciones. Y una estación meteorológica puede mantenernos informados sobre variaciones de temperatura y vientos, observando el oleaje del océano o el comportamiento de las aves mediante modelos computacionales e inteligencia artificial, ya pueden ayudarnos a identificar patrones que serían imposibles de reconocer a simple vista.
1: Imposible.
0: Jamás habíamos tenido tanta información sobre el planeta, y hoy tenemos herramientas para captarlas como nunca antes. Solo en el espacio exterior existen entre 15.000 y 18.000 satélites activos y operativos.
1: Espacio exterior.
0: Cantidad que aumenta día a día con nuevos lanzamientos a la atmósfera. El verdadero desafío comienza cuando esa información se transforma en conocimiento para tomar decisiones.
1: Decisiones.
0: Decisiones sobre cómo gestionar el agua o cómo proteger los ecosistemas. Cómo planificar nuestras ciudades, cómo enfrentar los efectos del cambio climático o cómo desarrollar actividades productivas sin comprometer los sistemas naturales de los que dependemos.
1: Sistemas naturales.
0: El planeta Tierra nos está entregando señales todos los días. Nosotros debemos entender que la tecnología puede ayudarnos a escuchar a nuestra esfera celeste. Pero escuchar implica también la capacidad de saber responder al planeta.
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0: la bandera.
1: Mi banderita chilena, banderita tricolor.
0: Con motivo de las fiestas patria, todos los recintos particulares y públicos deben izar la bandera chilena, tal como lo explica el Decreto Supremo 1534 del 18 de octubre de 1967, sosteniéndose que dicha norma no solo debe cumplirse como tal, sino que, además, es la expresión oficial de nuestro pueblo y sus autoridades de la deferencia y consideración que amerita nuestro principal emblema patrio. Este decreto establece que durante los días de fiestas patria, la bandera chilena debe lucir en todos los edificios públicos y particulares del país. Si se utiliza sin asta, puede ser puesta horizontal o verticalmente, casos en los cuales su estrella siempre debe quedar en la parte superior y a la izquierda del observador. En caso que la bandera chilena sea izada con emblemas extranjeros, debe cumplirse rica a una altura inferior a la de ellas, y que se hice en primer lugar y se ríe en el último.
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2: 11 de la mañana.
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Oiga, ya por mi tierra, para los 18 de septiembre, son hartos buenazos para allá, que cuando las fiestas como que andaban un poco apagadas, así como a las 5 o 6 de la mañana, los viejos medios cocidos, durmiendo de ajo a las mesas, señor. Le pegamos unas cuequitas bien a campaña, señor. ¿Cómo toma una cueca, viejo? ¡Eh!

0: Son las 12 horas, mediodía en la ciudad.
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0: 12 horas, 12 minutos.
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2: Oiga, no, fíjese que yo quería contarle a ustedes que ya por Mall Cuarto, oiga, se hacía la fiesta el 26 de agosto de mi tío Custodio Ruiz, oiga. Un viejito de esos agalladitos, oiga, hasta 4 o 5 días para allá con el guaso Helder, me acuerdo, oiga. Y allá se cantaba esta guaracha, o que quieren guaracha o no quieren guaracha. Oiga, y por más que se diga que la guaracha no tiene nada que ver con la cuestión folclórica, aquí en esta tierra los viejos bailan hartazo bien la guaracha, señor. Esta se llama la guaracha del Pai Pai. Nada más es cómo sale.

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2: ¿Podemos escuchar lo que está diciendo el planeta? Sí. Hoy la tecnología nos permite observar cada punto de la Tierra, como nunca antes. Satélites que recorren el planeta registran casi en tiempo real cambios en la superficie terrestre.
3: Satélites.
2: Sensores instalados en glaciares permiten monitorear su comportamiento.
3: Sensores.
2: Boyas y estaciones oceanográficas registran. Y en los bosques, instrumentos científicos y drones pueden capturar datos de humedad, carbono, crecimiento de la vegetación y hasta las condiciones que favorecen la aparición de incendios.
3: Incendios.
2: Estamos viviendo una verdadera revolución en la capacidad de observar nuestro planeta. Por ejemplo, la teledetección u observación de la Tierra es un esfuerzo global coordinado por agencias espaciales como la NASA y la Agencia Espacial Europea, junto a redes de sensores en la superficie que recolectan datos masivos para entender, proteger y gestionar el planeta.
3: Gestionar el planeta.
2: Y es que en lugares remotos durante décadas, obtener información científica significaba recorrer largas distancias y realizar mediciones manualmente. Hoy, sensores automáticos pueden transmitir datos desde el mismo territorio.
3: Territorio.
2: La información viaja desde una estación en una montaña, una microcuenca o una zona costera, hasta centros de investigación o universidades donde es analizada y comparada con registros históricos. Nuestros ojos y oídos electrónicos están ahora sobre los polos del Ártico y de la Antártica.
3: Antártica.
2: En zonas de desastres naturales como el Cinturón de Fuego del Pacífico, en costas propensas a huracanes y fallas geológicas activas. Sobre grandes pulmones verdes como la selva amazónica, bosques del sudeste asiático y áreas boscosas boreales para fiscalizar la deforestación ilegal. En océanos y costas con monitoreo del nivel del mar, corrientes marinas globales como el fenómeno del Niño y la Niña y anticipando la proliferación de algas nocivas.
3: Algas nocivas.
2: Asimismo, vigilamos campos de cultivos e infraestructuras para resguardar valles agrícolas mundiales y megaestructuras vulnerables a hundimientos, como represas y puentes. Y la Patagonia es también uno de los territorios que el mundo

0: está mirando con especial atención.
1: Patagonia.
0: Nuestros campos de hielos continentales están bajo la cuidadosa medición respecto de su retroceso glacial y el deshielo polar.
1: Deshielo polar.
0: Aquí, en el extremo sur de Chile, ventisqueros, fiordos, ríos, bosques, estepas y océanos conforman un enorme laboratorio natural, donde también se verifica la actividad vulcanológica y microsismos asociados a fallas activas importantes como la Liquiñe-Ofqui. Pero, ¿para qué sirve todo esto? Para detectar cambios, comprender procesos y fundamentalmente para anticiparnos.
1: Anticiparnos.
0: Porque medir, observar y acumular datos no es suficiente.
1: No es suficiente.
0: Un sensor puede advertir una modificación en el nivel de un río o de las precipitaciones. Y una estación meteorológica puede mantenernos informados sobre variaciones de temperatura y vientos, observando el oleaje del océano o el comportamiento de las nubes y el vapor de agua. Estos millones de datos, analizados mediante modelos computacionales e inteligencia artificial, ya pueden ayudarnos a identificar patrones que serían imposibles de reconocer a simple vista.
1: Imposible.
0: Jamás habíamos tenido tanta información sobre el planeta, y hoy tenemos herramientas para captarlas como nunca antes. Solo en el espacio exterior existen entre 15.000 y 18.000 satélites activos y operativos.
1: Espacio exterior.
0: Cantidad que aumenta día a día con nuevos lanzamientos a la atmósfera. El verdadero desafío comienza cuando esa información se transforma en conocimiento para tomar decisiones.
1: Decisiones.
0: Decisiones sobre cómo gestionar el agua o cómo proteger los ecosistemas. Cómo planificar nuestras ciudades, cómo enfrentar los efectos del cambio climático o cómo desarrollar actividades productivas sin comprometer los sistemas naturales de los que dependemos.
1: Sistemas naturales.
0: El planeta Tierra nos está entregando señales todos los días. Nosotros debemos entender que la tecnología puede ayudarnos a escuchar a nuestra esfera celeste. Pero escuchar implica también la capacidad de saber responder al planeta.
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3: Horas.
4: Y 39 minutos.
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Muchas gracias. Muchas gracias, amigos. Realmente me siento emocionado de haber estado esta noche con ustedes. Y créanme que les voy a contar a la gente de Playa Linda, señores, lo cariñoso que son ustedes. ¡Mierda! ¡Buenas noches! ¡Salud, viejo!

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Y nos vemos con la señorita.

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Me gusta mi país, de esfuerzo y tradición. 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Aplausos pido yo para todos los chilenos que apoyan estas trillas. Busquemos las parejas, busquemos las chiquillas que adornan el paisaje. Mejor no hablemos tanto y pongámosle tiraje. 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

0: se me olvidó la mesa. Justo ahora, justo.
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3: Bueno, muchas gracias. Así son las cosas a veces. Así son las cosas a veces en el campo, oiga, y cuando uno va a una fiesta, de repente se encuentra con gente tan bonita y sufre su decepción. Entonces, de por ahí han salido estas cancioncitas medias tristes, oiga, que a veces lo hacen llorar a uno. ¿Quién no ha llorado por una mujer alguna vez también? Oiga. Yo le quería contar ahora que fíjense ustedes que allá por mi tierra siempre y en todas partes pienso que debe ser igual la historia de las empleadas con el patrón, niño. Siempre el patrón ha sido, ¿no? Fíjese que el patrón a veces se le tira los corridos a las empleadas y las empleadas no, todas las veces dicen que no, pues. Oiga. Total, que esta es una canción que está basada en esa cuestión, oiga, porque a propósito, yo me acordé de una cuestión, ¿ah? Una vez un cabrito chico estaba en la casa y le dijo, oiga mami, fíjese que el patrón estaba besando a la empleada en la cocina. No, en serio. Y la señora, delante de él, ya está, esperaron el almuerzo, oiga. Cuando estaban almorzando, el cabrito se sobaba las manos, pues, y dijo, mamita, le dijo, fíjate que mi papá le dijo, estaba besando a la empleada en la cocina, igual como te besaba mi tío el otro día. Le dijo. Vamos a cantar ahora entonces la canción de la empleada con el patrón.

0: viene la visita pegajosa, ¿sabes, compadre?
1: Ya viene, ¿lo sabes, compadre?
0: Escondamos el vino, compadre.
1: Y acá este chancho también escondámosla.
0: Y la longaniza también.
2: ¿Cómo le va, compadre? Que es de su vida, ¿cómo están ustedes?
0: Aquí estamos, comadre, la estábamos esperando tanto tiempo que no venía, comadre, la estábamos esperando.
2: Ay, qué bueno, pero usted sabe, compadre, que yo cada vez que vengo, vengo dos veces al año nomás.
0: Claro, pero cada vez que viene queda seis meses.

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2: Equipo del Liceo Bicentenario Austral Loro Cochrane fue el ganador del torneo regional de debate participativo estudiantil 2026. Ministerio de Obras Públicas licitará este año la conservación mayor del aeródromo de la Junta. Minbu Regional constata 13% de avance en la construcción de 100 viviendas sociales en el sector Villa Frey.
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día y fecha especial, 17 de septiembre, la víspera, el comienzo de múltiples actividades que dan paso ya a las festividades patrias para este año 2026. Así es que, esperanzados en concluir las informaciones en forma habitual y normal, debido a que hay mucho pipeño aquí al interior de los estudios de la radio hoy, y entre ellos también algunos navegados. Vamos a ver cómo terminamos. A esta hora llevamos recién 1 3/4 partes, que comenzamos temprano. Felices fiestas patrias. Las informaciones en detalle de inmediato. El Minbu contata 13% de avance en la construcción de 100 viviendas sociales para Villa Frei. Desde la entrega del terreno a fines del mes de junio pasado, las obras del esperado proyecto habitacional de Villa Frei ya registran alrededor de 13% de avance, tal cual se ha indicado. La iniciativa entonces impulsada por el Ministerio de Vivienda y Urbanismo beneficiará directamente a estas 100 familias organizadas en 3 emblemáticos comités de vivienda: Ilusión, Tehuelche y Camino a un Sueño. La inspección del terreno fue encabezada por el secretario regional ministerial de Vivienda y Urbanismo en la región de Aysén, Fabián Rojas Muñoz, en compañía del jefe del Departamento Técnico del Servio Aysén, Mauricio Castillo. Oportunidad en la que constataron las primeras fases de urbanización y edificación. Durante la

0: visita, la Autoridad Regional de Vivienda destacó el dinamismo que han tomado las faenas en poco tiempo de ejecución. Este proyecto está enmarcado en el programa Fondo Solidario de Elección de Vivienda del Decreto Supremo número 49 y está a cargo de la empresa constructora Xinta Limitada. Actualmente las faenas continúan concentradas en la estabilización y rellenos de terreno, la habilitación de servicios básicos y el ensamblaje de la obra gruesa, marcando un paso firme hacia la concreción de la casa propia para 100 hogares de la comuna, con fecha estimada de término de obras para el mes de septiembre de 2027.
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0: El secretario regional ministerial de Obras Públicas, Luis Prieto de Puyado, junto a la directora de Aeropuertos del Ministerio de Obras Públicas en la región de Aysén, Mónica Saldías de la Guarda, han informado que obtuvieron la recomendación satisfactoria, es decir, el RS, por parte del Ministerio de Desarrollo Social y Familia para avanzar en licitar el año 2026 la conservación mayor del aeródromo ubicado a 500 metros de el suroeste de la localidad de La Junta. Es lo que informa el secretario regional ministerial de Obras Públicas en la región de Aysén, Luis Prieto de Puyao.
2: Hace pocos días obtuvimos el RS por parte del Ministerio de Desarrollo Social y Familia para lo que es el proyecto de conservación mayor del aeródromo de La Junta. Va a ser una inversión sectorial cercana a los 1.500 millones de pesos que vamos a licitar este 2026.
0: La iniciativa que se enmarca en el proyecto de conservación desarrollado por la Dirección de Aeropuertos del Ministerio de Obras Públicas, tiene como objetivo mantener en óptimas condiciones la conservación de la pista, calle de rodaje y plataforma de estacionamiento para aeronaves, así también el cierre perimetral de las instalaciones aeroportuarias para garantizar la seguridad de las operaciones aéreas dentro del aeródromo. De esta forma, la Dirección de Aeropuertos contribuye con la intervención, conservación y mejora a tiempo y de manera permanente de las infraestructuras aéreas regionales. Este es el caso donde se aporta desde lo técnico para que las condiciones ambientales y el transcurso del tiempo, los efectos erosivos del viento, por ejemplo, el fácil crecimiento de vegetación tanto en zona de la pista como en la franja de seguridad y el ciclo de hielo-deshielo, retarden su proceso natural. De esta forma, aquello que busca con la conservación es que no se vea afectada la infraestructura horizontal y exista pérdida de capacidad de soporte que conduzca a riesgos para la seguridad en las operaciones aéreas. Por lo tanto, todos estos trabajos desarrollados en forma oportuna posibilitarán que toda la infraestructura, ello, dar continuidad y garantizar operaciones aéreas seguras. Acerca de esta iniciativa, la directora de Aeropuertos del Ministerio de Obras Públicas en la región de Aysén, Mónica Saldías de la Guarda, es quien entrega detalles de esta obra.
3: En la Junta vamos a tener un doble tratamiento superficial de la pista, además de todas las obras que tienen que ver con la limpieza de los fosos, la pintura, obviamente, y las luces del aeródromo.
0: Desde la Dirección de Aeropuertos mencionan que sobre el doble tratamiento superficial existente se aplicará un sello asfáltico, Fog Cell, para proteger la superficie contra la intrusión de humedad, el que fijará los áridos y restaurará la rigurosidad perdida por el desgaste, dejando la pista en condiciones óptimas de seguridad operativa durante los aterrizajes y despegues de las aeronaves. También se considera la demarcación de la pista y la ejecución de perfilado y compactado, permitiendo de esta forma que el escurrimiento del agua proveniente de las precipitaciones se mantenga el menor tiempo posible sobre esta superficie y con ello evitar acumulaciones de agua innecesarias y el despeje de vegetación con el fin de garantizar el libre escurrimiento de las aguas pluviales y asegurar la eficiencia del sistema de drenaje superficial.
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0: Una disputada final regional fue la que protagonizaron los equipos de cuatro establecimientos educacionales de enseñanza media, los que

0: llegaron al torneo regional de debate participativo estudiantil, convocada por el Ministerio de Educación. En el Colegio Antoine de Saint-Exupéry de Coyhaique se realizó la competencia, la que reunió, además del plantel anfitrión, a equipos de la Escuela Altamira de la capital regional, Liceo Bicentenario Arturo Prat de Puerto Cisnes y el Liceo Bicentenario Austral Lord Cochrane de Cochrane, y que, a la postre, se impuso en calidad de ganador de carácter regional. La competencia fue organizada por el Ministerio de Educación y tiene el propósito de acercar la práctica del debate a los estudiantes, con el fin de promover el desarrollo del diálogo ciudadano mediante estrategias pedagógicas que favorecen el diálogo mismo, la argumentación y las prácticas de sana convivencia, una de ellas, debates estudiantiles. El jurado del debate estuvo conformado por profesionales de la Coordinación Nacional del Ministerio de Educación y quienes participaron de manera virtual. Tras dos rondas de semifinales continuas, la final fue disputada por los equipos del Liceo Bicentenario Arturo Prat Chacón de Puerto Cisnes y el equipo del Liceo Bicentenario Austral de Cochrane, el que se quedó finalmente con el primer lugar, lo que les va a permitir a los cochraninos participar de la competencia nacional de debate que se desarrollará en Santiago. El equipo ganador está integrado por los estudiantes Fernanda Carballo Ojeda, de cuarto año medio, Gabriela Maldonado Balboa, de cuarto medio, Renato Caviglia Silva, de cuarto medio, los estudiantes que han sido además acompañados y apoyados por la docente Rosario Parra García. Es el secretario regional ministerial de Educación en la región de Aysén, Tomás Valenzuela, quien participó en la premiación y el reconocimiento para los equipos participantes y del equipo ganador. Y de allí destacó la importancia de estas instancias, tanto en el desarrollo de aprendizajes, como también y especialmente en el lenguaje, al igual que en la formación integral de los estudiantes. Renato Caviglia Silva, integrante del equipo del Liceo Austral de Cochrane, manifestó estar muy contento con haber ganado junto a sus compañeros en esta competencia. Por su parte, la docente Rosario Parra García expresó que, desde su rol de docente, la directora interina del Liceo valora entonces muchísimo la participación de los estudiantes, porque tras un largo viaje para llegar hasta Coyhaique, competir, además, trabajaron como un grupo de estudiantes muy entusiasta, que les gusta muchísimo el concepto de la oratoria.
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8: Una.
9: 23 minutos.

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0: objetivo de apoyar a mujeres de sectores medios en el mejoramiento de sus viviendas, el Ministerio de Vivienda y Urbanismo ha dado inicio al proceso de postulación a la tarjeta Banco de Materiales, beneficio perteneciente al programa de mejoramiento de viviendas y barrios de S27 en la región de Aysén. Está dirigida a residentes de las zonas urbanas de Coyhaique y Puerto Aysén específicamente, contando con un fondo nacional destinado a beneficiar a más de 25.000 mujeres jefas de hogar. El subsidio opera a través de la tarjeta digital formato Gift Card, con la cual las personas seleccionadas podrán adquirir de manera directa materiales de construcción para obras de rápida ejecución y baja complejidad técnica. El proceso de postulación se encuentra abierto de manera 100% online y se extenderá hasta el próximo 9 de octubre. Es la delegada presidencial regional de Aysén, Luz María Vicuña Figueroa, quien destaca el alcance de esta medida gubernamental.
1: Un subsidio inédito que nuestro gobierno del presidente José Antonio Kast ha tomado en favor de las mujeres jefas de hogar clase media, que se llama Tu Casa a Tu Pinta, que tiene por objetivo entregar un apoyo económico a las mujeres jefas de hogar para mejorar la habitabilidad de sus viviendas, mejorar la seguridad de sus casas, mejorar también la higiene de sus hogares. La idea es poder, con este apoyo financiero, poder mejorar techumbres, cercos, baños.

0: de quienes son dueñas de sus casas de hace lo menos 5 años, que además sean menores a 2.000 UF, es el valor de la vivienda, con este apoyo que es para la clase media, es una cuestión que también valoramos mucho. Normalmente quedan fuera de estos beneficios las mujeres jefas de hogares, superior al 70% del registro social de hogares, y el presidente José Antonio Kast ha puesto justamente hoy día la visión en esto, y de algo que es tan importante, ¿cierto?, de cómo nosotros vivimos todos los días en nuestros hogares.
1: Sobre los requisitos técnicos y alcance de este subsidio, el secretario regional ministerial de Vivienda y Urbanismo, Fabián Rojas Muñoz, es quien señala lo siguiente.
2: La postulación está abierta hasta el día 9 de octubre, así que ya está corriendo el plazo para que puedan postular. Y lo importante acá es que tenemos 3 líneas, como decía la delegada, de financiamiento de apoyo a nuestras jefas de hogar de clase media, que están, el primer apoyo es un proyecto de baño, de mejoramiento de baño, que ahí usted tiene que tener solamente, nuestra jefa va a tener que tener un ahorro de 1 UF, ¿ya? Y pueden optar a un subsidio de casi 635 mil pesos, estamos hablando de 15 UF aproximadamente. En el segundo proyecto, es un proyecto de cambio de techumbre, que ahí son 25 UF con 1 UF de ahorro, y por último, el proyecto de cierre perimetral, donde ahí pueden hacer, por el tema que decía la delegada, de seguridad para las mujeres jefas de hogar, es un proyecto de que tiene un aumento a 25 UF y el ahorro previo, ¿no es cierto? Este ahorro que hay que tener son 2 UF, pero son excluyentes, es decir, usted tiene que postular a una línea de financiamiento.
1: Para acceder a este beneficio, la persona postulante debe ser mujer, jefa de hogar mayor de 18 años de edad, contar con su núcleo familiar registrado en el Registro Social de Hogares y en el tramo comprendido entre el 70 y el 100% de calificación socioeconómica, y habitar una vivienda que sea la única propiedad del grupo familiar con avalúo fiscal menor o igual a 2.000 UF y al menos 5 años de antigüedad. En este sentido, la Seremía de la Mujer y la Equidad de Género está presente con su titular, Roxana Nehue Cárdenas, en la región de Aysén, y es ella quien enfatiza la relevancia de focalizar estas herramientas en mujeres líderes en la familia.
3: Lo relevante de este subsidio es que va enfocado a un grupo de mujeres jefas de hogar que nunca antes habían considerado, ¿ya? Y que están dentro del 70 al 100% del registro social de hogares y que tengan también asociado el tema de familia, ¿ya? Que estén con las familias notificadas dentro del registro social de hogares. Lo importante es que está enfocado en Coyhaique y en Puerto Aysén para las jefas de hogares mayores de 18 años. Así que invitamos a todas las jefas de hogar de Coyhaique y Puerto Aysén a postular DS27 del MIMBU, que son acciones reales que nuestro presidente y nuestra ministra están enfocadas en aportar acciones concretas para las mujeres de nuestra región.
1: Los comerciantes interesados podrán realizar el trámite presencial en las oficinas del Servio, ubicadas en calle Freire número 5 en Coyhaique, o bien en la dirección de Yusef Laibe en el número 190 en Puerto Aysén. Las postulaciones se realizan a través del sitio web oficial del mismo, con clave única. El ahorro mínimo exigido es de 1 o 2 UF, según el tipo de obra, y debe encontrarse depositado en la cuenta de ahorro correspondiente a más tardar, con fecha 9 de octubre, antes de las 14 horas.
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1: Con una alta convocatoria de público y una activa participación de familias de distintas edades, es que se desarrolló la Plaza de Armas de Coyhaique, la Fonda Preventiva 2026. La actividad impulsada por la Delegación Presidencial Regional de Aysén a través del programa Gobierno en Terreno. La actividad reunió en un mismo lugar a más de 30 instituciones públicas, organismos de seguridad y emergencia y organizaciones locales, quienes desplegaron sus equipos para entregar información y orientación directamente a la comunidad. Carabineros de Chile, Policía de Investigaciones de Chile, Senda, Senapred, Bomberos y Servicios de Salud en general, entre otras instituciones, abordaron materias tales como conducción responsable en el

0: sobre el vehículo. Cero alcohol al volante. Prevención en incendios, autocuidado, seguridad. Además de recomendaciones para quienes se desplazarán durante esta fecha. La actividad también permitió realizar consultas relacionadas con migración, pensiones, consumo y beneficios sociales. La delegada presidencial regional de Aysén, Luz María Vicuña, quien destaca, además, que la convocatoria permitió iniciar las celebraciones poniendo el cuidado en las personas en el centro.
1: Dando inicio a la temporada de fiestas patrias de este año 2026 y con el ánimo de que sea una excelente fiestas patrias, que todos nos cuidemos, está esta fonda preventiva aquí con gran parte del gabinete y de servicios públicos, orientada justamente a llamar la atención de todos los ciudadanos en este tema, la prevención.
0: La actividad combinó con la entrega de información con jornadas familiares, música folclórica, concursos y preparaciones típicas sin alcohol, llevando el mensaje preventivo a un ambiente cercano y sobre todo propio de las celebraciones nacionales. La funda preventiva fue también la antesala del despliegue que realizarán las instituciones durante los días de mayor actividad de fiestas patrias. La planificación contempla 5 operativos conjuntos entre Carabineros y Senda entre la fecha 17 y 20 de septiembre en Coyhaique y Aysén, combinando la fiscalización policial con equipos técnicos para alcotest y narcotest. El prefecto de Carabineros de Chile, coronel Juan Abarca, llama a disfrutar en estas celebraciones de manera completamente responsables, confirmando además el despliegue preventivo durante las jornadas 18eras.
2: Las podamos disfrutar, las podemos disfrutar sanamente, los que tengan familia también lo puedan hacer, con un consumo responsable de alcohol y también acudan a las fondas con total confianza. Existen servicios preventivos que se van a desplegar a contar de este jueves en las distintas fondas y ramadas, tanto de Carabineros como Seguridad Municipal y también Seguridad Privada.
0: El llamado cobra especial importancia en una región donde las distancias entre localidades y las características de las rutas hacen necesario planificar los desplazamientos y especialmente el regreso a casa. Entre los mensajes centrales entregados durante la jornada estuvieron definir anticipadamente quién conducirá, evitar completamente el consumo de alcohol y otras drogas al volante o a la persona que conduce sobre este volante, organizar el retorno antes de comenzar la celebración. El despliegue preventivo considera el aumento de desplazamientos internacionales durante esta fecha. Desde la Policía de Investigaciones de Chile informaron que se reforzó la dotación destinada al control migratorio para así responder al movimiento de personas quienes ingresan o salen del país. Y así da cuenta el jefe de Migraciones de la Policía de Investigaciones de Chile, su prefecto René Retamal.
3: Nuestro paso fronterizo más importante es de Geñimeni, Chile Chico. Hemos reforzado también con personal para tanto la salida como ingreso del país y estamos al tanto de cualquier requerimiento. Nuestro llamado es a que las personas lo hagan con tiempo, con antelación.
0: La alta participación registrada en la fonda preventiva permitió transformar la prevención en una tarea compartida entre instituciones y comunidad antes de las celebraciones. El despliegue continúa ahora en rutas, fondas, ramadas y pasos fronterizos con fiscalización, orientación y equipos preparados para responder durante la jornada de mayor movimiento. Con esta actividad el mensaje queda instalado desde la Plaza de Armas de Coyhaique. Es que es simple, celebrar también significa cuidarse. El Estado de Chile estará desplegado y cada decisión cuenta. Planificar el regreso, no mezclar alcohol y conducción. Proteger a quienes le acompañan, que podrá marcar la diferencia entre terminar una jornada celebrando o lamentando una tragedia. En Aysén, región, el desafío es que después de estos días de encuentro y tradiciones, todas las familias puedan volver seguras a sus casas.
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2: Empanadas, asados, anticuchos, choripanes y dulces chilenos. Bueno, son parte de las celebraciones de fiestas patrias. Claro que junto con las reuniones familiares, las fondas y las arramadas, también aumenta considerablemente la cantidad de residuos que generamos. En estas fechas, una persona puede pasar de producir alrededor de 1,2 kilos de residuos diarios a cerca de 8 kilos. Por eso es que la Seremía del Medio Ambiente en la región de Aysén es rentable. Así es. Tiki tiki ti tips para un 18 sustentable es la invitación a disfrutar de las tradiciones patrias tomando algunas decisiones sencillas antes, durante y después de la celebración. El primer consejo tips, tiki tiki ti, es revisar qué alimentos hay en casa, calcular las porciones de acuerdo al número de personas y preparar una lista antes de comprar. Esto permite ahorrar dinero, ¿sabe? Y evitar que los alimentos en buen estado terminen innecesariamente en la basura. Durante la celebración, la recomendación es preferir productos retornables y reutilizables. Bueno, es lo que se señala desde la Seremía del Medio Ambiente. ¿Y quién lo hace? Es precisamente el secretario regional ministerial en la región de Aysén, don Eugenio Canales.
3: Celebremos este 18 de septiembre de manera circular. Te invito a preferir productos retornables y llevar tus servicios reutilizables al igual que los vasos. Porque ¿sabías tú que en estas épocas las familias generan 6 veces más residuos que lo normal? Y por lo mismo, cuidar nuestro entorno es cuidar Aysén.
2: 26% de los residuos domiciliarios corresponden a alimentos comestibles desperdiciados. A nivel mundial, la pérdida y el desperdicio de alimentos genera entre 8 y 10% de las emisiones de gases de efecto invernadero. El problema no se limita a la comida que se desecha. Cuando un alimento termina en la basura, también se pierde el agua, la energía, el transporte y el trabajo utilizados para producirlos.

0: Además, cuando estos residuos llegan a un relleno sanitario o vertedero, generan metano, un potente gas de efecto invernadero. Y por esta razón, el llamado principal es prevenir, comprar lo necesario y conservar correctamente los alimentos. A manera de apoyo, el Ministerio de Medio Ambiente y el Centro de Innovación Gastronómica de INACAP han elaborado el recetario digital Después del 18, una segunda vida para nuestros alimentos, y que reúne 5 preparaciones inspiradas en productos tradicionales de fiestas patrias. La invitación es entonces a mirar los alimentos en buenas condiciones con creatividad. Aprovechar no significa volver a servir exactamente lo mismo, sino encontrar una nueva forma de prepararlo, una nueva forma de disfrutarlo, y el recetario digital se encuentra disponible en mma.gov.cl. La autoridad por ello indica que en estas fiestas patrias la innovación es lo ideal, sobre todo en la conservación de estos alimentos. Y a la vez, la invitación es sencilla: planificar para no desperdiciar, reutilizar antes de desechar y celebrar cuidando cada rincón de la región de Aysén.
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0: Feria de Fiestas Patrias convocó a emprendedoras y emprendedores, además de agrupaciones apoyadas por el FOSIS, ello en Puerto Aysén. Con un evento que se llevó a cabo el pasado fin de semana en la Feria Palafitos de la ciudad de Puerto Aysén y contó con la participación de 10 emprendedoras, usuarias de los programas Emprendamos y Emprendamos Semilla del FOSIS y que ejecutan en la comuna de Aysén, además de las agrupaciones Palafitos de Aysén, Mujeres Campesinas Emprendedoras Las Maravillas y Manos de la Patagonia. La actividad estuvo enmarcada en el contexto de fiestas patrias, por lo que se vendieron comidas típicas: empanadas, mote con huesillos, sopaipillas, hojarascas, tortillas de papa, queso de cabeza, ceviche de cochayuyo, entre otras variadísimas preparaciones tradicionales, las que se ofrecieron durante toda la jornada. El conjunto folclórico Nalcayec, integrado principalmente por niños y niñas, también adolescentes de Puerto Aysén, estuvo presente en esta instancia, deleitando al público con presentaciones de bailes típicos, los que amenizaron esta especial jornada. La usuaria del programa Emprendamos Semilla y participante de la feria, Yolanda Gómez, es quien destaca la actividad.
2: Muy contenta por la oportunidad que me da FOSI de darme a conocer y para tener nuevos clientes, igual, porque tengo clientes, pero nunca está de más tener nuevos clientes y igual ofrecerles mis productos que hago, comida ancestral, que poca gente lo hace, pero me he ido bien, estoy contenta y espero al regreso a mi casa no llevarme nada, pues esa es la idea.
0: Ana María Gallardo, directora regional del FOSIS, resaltó el trabajo colaborativo de agrupaciones emprendedoras en esta feria.
3: Nos vamos muy contentas de que nuestras usuarias de FOSIS pudieran mostrar sus emprendimientos. Gracias también a todas las personas que vinieron a comprar los productos que ellas fabrican con sus propias manos. Esperamos continuar trabajando en conjunto con todas las agrupaciones de la comuna de Aysén y de toda la provincia.
0: Durante la actividad estuvo habilitada el punto de vacunación contra influenza, gracias al apoyo de la Seremía de Salud.

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3: 1:51.
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5: En una ceremonia desarrollada en el Centro Cultural de Coyhaique ante la presencia de autoridades parlamentarias regionales, comunales y representantes de la comunidad civil, el jefe de la zona de Carabineros Aysén, general Eduardo Palma Fuente, presentó la cuenta pública de la gestión institucional correspondiente al año 2025. Durante la exposición, la autoridad policial detalló el balance operativo e infraestructura con la que

0: La institución hace patria y resguarda la seguridad en la zona austral. Actualmente la región de Aysén cuenta con 32 cuarteles, desde los cuales se atendió un promedio diario de 705 procedimientos policiales, alcanzando un total anual de 257.271 intervenciones. En materia de fiscalización preventiva, el general Palma expuso que durante el periodo 2025 se ejecutaron 236.404 controles y fiscalizaciones, de los cuales 146.429 son controles vehiculares. De ello, 66.889 son controles de identidad, además de miles de revisiones a locales comerciales, bancarios y venta de alcoholes. Este trabajo en el terreno permitió la aprehensión de 13.063 personas, lo que representa un incremento del 7,4% respecto al año anterior. Del total de detenidos, 571 correspondieron a delitos de mayor connotación social, destacando 346 por lesiones, 131 por hurtos, 86 por delitos de robo. En el ámbito del tránsito vehicular, se han cursado 8.810 infracciones, retirándose de circulación 331 conductores en estado de ebriedad y 51 bajo la influencia del alcohol. Uno de los momentos o hitos más relevantes expuestos por el jefe de zona fue el significativo incremento en el decomiso de sustancias ilícitas. Durante 2025, la labor de las unidades territoriales y del OS7 permitió incautar 45,37 kilogramos de droga, superando ampliamente los 14,19 kilos del año 2024, compuestos principalmente por 29,9 kilos de clorhidrato de cocaína y 15,4 kilos de marihuana elaborada. Estos procedimientos permitieron desarticular 3 organizaciones criminales y poder detener a 99 personas. Asimismo, se sacaron de circulación 23 armas de fuego, entre pistolas, revólver, rifles y hechizas, 118 armas blancas, mientras que la ciudadanía entregó de manera voluntaria 92 armas de fuego en los distintos cuarteles de la región de Aysén. Durante la ceremonia, el jefe de zona Aysén, junto al secretario regional ministerial de Seguridad Pública en la región de Aysén, Jean-Paul Zimmerman, otorgó un reconocimiento al carabinero Álvaro Nahuel Caro, de dotación de la primera comisaría de Coyhaique, quien, arriesgando su propia integridad, logró rescatar con vida a una persona en el sector Piedra del Indio de la comuna de Coyhaique. Así también, el general Palma, junto a la delegada presidencial regional de Aysén, Luz María Vicuña, han distinguido al GOPE Aysén, representado por el jefe de esta unidad especializada, capitán Francisco Gajardo, por la entrega y compromiso demostrado en cada uno de los operativos de rescate, compromiso y la coordinación institucional para alcanzar los objetivos trazados, siendo distinguido el secretario regional ministerial de Seguridad Pública, Jean Paul Zimmerman. La sección antidrogas OS7 Aysén, representada por el capitán Juan Vázquez, fue distinguida por el jefe de zona junto al fiscal regional Aysén Hernán Libedinsky Moscovich por los resultados de la operación Ámsterdam y o dispensario, la cual le permitió sacar 518 kilos de droga a nivel nacional, 158 detenidos y 4 armas de fuego incautadas.
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0: Vamos al plano político, porque se indica que en el marco de los 6 meses de la administración del presidente José Antonio Kast, autoridades regionales destacaron el inicio del pago del bono extraordinario de apoyo a la niñez, beneficio que llegará a 14.000 niños, niñas de la región de Aysén. La medida contempla un aporte único de 30.000 pesos por cada niño o niña y hasta 13 años de edad, pertenecientes a hogares ubicados dentro del 80% más vulnerable, de acuerdo con el Registro Social de Hogares. El pago comenzó el viernes 11 de septiembre y no quiere postulación. La delegada presidencial regional de Aysén, Luz María Vicuña, quien señala lo siguiente.
2: Nos alegra poder comunicar que gracias a la iniciativa de ley de nuestro

0: presidente José Antonio Kast y su aprobación por el Congreso Nacional, ya es una realidad el bono extraordinario a la niñez, que consiste en apoyar a las familias del 80% más vulnerables, según el Registro Social de Hogares, en la crianza de los niños de hasta 13 años, cumplidos hasta el 1 de junio de este 2026, de los nacidos desde el 2 de junio de este año y de quienes nazcan hasta el 15 de marzo del año 2027, con el pago de 30.000 pesos por cada uno de ellos.
1: En tanto, la secretaria regional ministerial de Gobierno, Bárbara Ortúzar, en la región de Aysén, destaca el impacto directo que tendrá esta medida en las familias.
2: Como gobierno, estamos cumpliendo con nuestros compromisos. Y hoy, con uno muy especial, asumido por el presidente José Antonio Kast en su cuenta pública, que llegará a cerca de 14.000 niños y niñas de la región de Aysén. Y también a familias que abrieron sus casas para cuidar a un niño. Sabemos que la vida es más exigente en estos hogares, por eso este apoyo de 30.000 pesos por cada uno se entrega de manera directa y sin necesidad de postular. Agradezco el apoyo de nuestros parlamentarios, ya que reafirma que la unión trae mejor futuro y bienestar para nuestro país.
1: A nivel nacional, el bono extraordinario de apoyo a la niñez llegará a 2,3 millones de niños y niñas pertenecientes a 1,7 millones de familias. La iniciativa incorpora también a cerca de 8.000 niños y niñas quienes viven en familias de acogida y cuentan con resolución judicial y quienes recibirán el aporte sin necesidad de acreditar su calificación socioeconómica en el Registro Social de Hogares. Asimismo, el beneficio llegará a cerca de 80.000 niños y niñas quienes nazcan entre el 2 de junio de 2026 y el 15 de marzo de 2027, y siempre que su madre haya integrado al 1 de junio de 2026 un hogar ubicado dentro del 80% más vulnerable, según el Registro Social de Hogares. En estos casos, el pago se realizará durante 2027, una vez cerradas las inscripciones correspondientes en el Registro Civil. Los pagos se realizan automáticamente a quienes cuentan con cuenta RUT de Banco de Estado y en los demás casos de manera presencial a través de proveedores del pago de IPS. El beneficio forma parte del Plan Chile Sale Adelante y se suma a otras medidas impulsadas por el gobierno para entregar apoyo directo a las familias.
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0: 2 de la tarde, 1 minuto.
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2: Bueno, ya que estamos en ánimo de fiesta, le vamos a cantar un correteado también. Oiga, y el correteado está basado un poco, es cuando el hombre ya en el campo busca novia, se pone a comprar carreta, güeyes, compra caballo, se compra un campito, se hace cacharpea más o menos y después busca la novia, coño. Y esta es la historia de un viejo justamente que andaba...

Oiga, ya por mi tierra, para los 18 de septiembre, son harto buenazos para allá, que cuando las fiestas como que andaban un poco apagadas, así como a las 5 o 6 de la mañana, los viejos medios cocidos, durmiendo de ajo a las mesas, señor. Le pegamos unas cuequitas bien a campaña, señor. ¿Cómo estamos, una cueca, viejo? ¡Eh!

0: Oiga. ¿Cómo estás, chiquillo? Oiga, vengo aquí a darle el motivo.
1: Vota que vale plato, te oiga.
0: Aquí estamos listos, güey. ¿A dónde? ¿Quién es el que tiene más? A ver.
2: Parece que es por acá. ¿Está?
0: ¡Ale, mi chiquillo!
2: ¿Cómo está?
0: ¡Ale,
2: ale,
1: ale! ¡Mira! ¡Mira! ¡Mira! ¡Y los tachos, mira!
0: Y me pillaron trabajando, lo escuché y me vine al tiro acá.
3: ¡Ah, te quedé el plata negro!
0: Vamos a servirle al tiro con el mote con huesillo.
1: ¡Ya nomás, vamos! Con el mote con huesillo.
3: ¡Ay, ay, ay, nomás!
1: Este mote con huesillo parece que viene con daño así, oye, mira.
0: Sí, pues.
1: ¡Ay, ay, no, ay! ¡Ay, ay,
3: ay! ¡Ay, ay, ay! ¡Ay, que tiene bonito puta color, hombre!
1: Oye, este es. Tiene pinta café frío, ¿sí, ah?
0: Sí, ¿sabes? Ahí parece.
1: ¡Ah, míralo!
3: ¡Ah, es así, pues!
0: A ver, pruébelo, ¿cómo estamos? A ver.
1: ¡Ay, parece que me llega el escocero lleva esto!
3: Oye, pero hagamos un brindis.
1: Ya,
3: hagamos
1: démosle
3: un brindis, hagamos un brindis.
1: ¡Eso!
3: ¡Brindo por nuestro Chile! ¡Por nuestro escudo y nuestra bandera! ¡Por nuestro campo chileno! ¡Y por eso!

0: cueca corralera, pues.
1: ¡Salud!
0: Y si estamos aquí, vamos a tirar unas buenas payas.
2: ¿Ya?
0: A toda esa gente linda que está atrás de la pantalla.
2: ¡Ah!

0: Y ahora la vamos a hacer cortita ya, Valentito, porque ya encontré bailarina.
1: Arriba, abajo, para el centro, para adentro. No,
0: por ahí anda. Aquí está, pues, Valentito. ¡Nos vemos, Valentito!
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Cómprele votos, compadre, a la niña que va allí, tan bonita y tan radiante, porque tiene grandes plantes. El rey feo le acompaña, yo no sé si él le apaña, le vendió todos los votos. Está claro que es muy feo, y la reina no lo suelta, será feo, pero cototo, porque le vendió los votos. Y la chamo con la candidata y el rey feo, harto feo.

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1: Con pie de cueca y paya, presidente Kass inauguró las celebraciones de fiestas patrias. Paisajes, astronomía y productos locales lideran el orgullo de los chilenos. Gobierno permitirá la salida de venezolanos con pasaporte vencido.
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1: Hola, ¿cómo están? Muy buenas tardes. Se les saluda María Luisa Carrión, periodista y conductora de CNN Chile. Y en la previa de estas celebraciones de Fiestas Patrias, le doy la bienvenida a esta edición de Noticias que hacemos, como en cada jornada, junto a CNN Chile y Radios Regionales. Nosotros seguimos avanzando en este resumen informativo y en esta oportunidad les contamos que un hombre fue detenido al ser acusado de faenamiento de carne de manera clandestina y maltrato animal en Valparaíso. Perros y cerdos fueron rescatados. Javier Vera nos cuenta todos los detalles en el siguiente informe.
2: Un hombre fue detenido en Valparaíso al ser acusado de faenamiento ilegal y clandestino de carne. En detalle, la persona fue detenida por los delitos de maltrato animal e infracción a la ley 11.564 de mataderos clandestinos. Según la información entregada por la Fiscalía, en el lugar fueron halladas herramientas cortantes, ganchos, una pesa colgante, restos biológicos y carnes con más información.
3: Concurriendo personal policial hasta dicho sector, pudiendo lograr encontrar en el sector al imputado, quien se encontraba a cargo de una parcela en donde mantenía diversos animales. Entre ellos se encontraron dos perros galgos que, a juicio de personal veterinario, como también acompañó al personal de SAC, se encontraban en evidente estado de nutrición. También se encontró un corral de aproximadamente de 2 metros por 2 metros, en donde se encontraban 6 porcinos en un estado de conservación deplorable, donde sus pulines impedían el movimiento normal de dichos animales.
2: Además, en el recinto se encontraron dos perros galgos en condiciones de maltrato animal, sin agua ni comida, y 6 cerdos que estaban a la espera de ser faenados para la comercialización. Según los antecedentes registrados, las diligencias investigativas dieron con el responsable, quien fue detenido por maltrato animal e infracción a la ley de mataderos clandestinos. El sujeto quedó a disposición del juzgado de garantía de Valparaíso y los animales por su lado recibirán atención veterinaria y resguardo.
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1: Lo que le pasa a Santiago no le pasa a Chile. ¿Qué pasa en Arica?
2: La Cámara de Turismo de Arica ve complejo alcanzar la meta de 60% de ocupación hotelera durante estas fiestas patrias, por lo que el gremio plantea reforzar actividades y promociones para atraer visitantes a la ciudad.
1: Antofagasta.
2: Tras el fatal incendio en Pitrufquén, la Seremi de Desarrollo Social fiscalizará los 9 hogares de adultos mayores que operan en Antofagasta para verificar sus medidas de seguridad pese a mantener actualmente sus permisos al día.
1: Puerto Montt.
2: Tras zarpar desde Puerto Montt, el buque Escuela Capitán Williams concluyó una inédita travesía de 710 millas por fiordos australes, congregando a más de 400 personas para promover la educación técnico-marítima y la economía azul.
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2: Y en el estudio Orgullo Chileno 2026 se muestra que los paisajes, la astronomía y los productos como la fruta y el vino concentran las mayores valoraciones. Al mismo tiempo, la medición registra evaluaciones más bajas en materias relacionadas con pobreza e igualdad. Constanza Zambrano nos cuenta más de este estudio.
3: Los paisajes naturales son el principal motivo de orgullo entre los chilenos, según el estudio Orgullo Chileno 2026, elaborado por Marca Chile e Ipsos. La investigación reveló, además, que un 78% mantiene una fuerte identificación nacional y un 71% declara sentirse orgulloso del país. El estudio consideró 3.200 encuestas realizadas a nivel nacional y 14 entrevistas en profundidad. Entre los atributos mejor evaluados aparecen los paisajes con un 90%, seguidos por los cielos para la astronomía, la fruta y el vino chileno, todos con un 87%. También destacan el cobre con un 86%, la investigación espacial y astronomía con un 81%, pescados y mariscos con un 80% y el desarrollo de energías renovables que alcanza un 79%. Sin embargo, la medición muestra diferencias al evaluar aspectos sociales. Un 44,3% considera que existe un compromiso efectivo con la disminución de la pobreza, mientras que un 47% estima que en Chile se promueve la igualdad entre sus habitantes.
2: Y en otras noticias, les contamos que el Ejecutivo anunció que acogerá el salvoconducto para que los ciudadanos venezolanos puedan salir del país con el pasaporte vencido. ¿Qué implica esto? Saludamos a Auri Morales, que nos cuenta más. ¿Qué tal, Auri? Tú nos cuentas todos los detalles sobre esta noticia que dio a conocer el gobierno.
4: Hola, ¿cómo están? Así es, el subsecretario del Interior, Máximo Pavés, informó que se le permitirá la salida a los venezolanos que no tengan su pasaporte vigente desde Chile hacia su país de origen, con la homologación de un salvoconducto de la Cancillería de Venezuela. Explica más detalles Máximo Pavés.
5: La única solución para aquellos ciudadanos venezolanos que quieran salir del país con pasaporte vencido es obtener un salvoconducto. Pero ese salvoconducto tiene que estar reconocido por Chile. Y por lo tanto, el gobierno venezolano, que ellos tienen en su página web como oficial, el gobierno venezolano le solicita al Estado de Chile reconocer un salvoconducto que está expedido en la página web de la Cancillería venezolana para que Chile lo pueda hacer propio.
4: El subsecretario explicó además que entre 2024 y 2026 estuvo vigente una circular emitida por el gobierno anterior, que permitía la salida de ciudadanos venezolanos con el pasaporte vencido. Bueno, es importante recordar que el 16 de agosto de 2026, el gobierno actual dejó sin efecto esta circular, pues, a su juicio, adolecía de una legalidad y que Chile no contaba con relaciones consulares con Venezuela. Ahora la cosa volvió a cambiar, ya que, al restablecer las relaciones diplomáticas con Venezuela con la salida de Nicolás Maduro, la Cancillería de este país solicitó que se homologara el salvoconducto para que las personas puedan salir del país, aunque no hayan entrado por pasos habilitados.
2: Muchas gracias, Auri. Nos reencontramos en otra edición.
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2: Partimos como corresponde con las celebraciones de este 18 de septiembre, porque desde Santiago hasta Coquimbo, pasando por Valparaíso y Concepción, fondo

0: y ramadas ya comienzan a recibir visitantes para las celebraciones dieciocheras. Con el tradicional pie de cueca, el presidente José Antonio Kast inauguró las fondas del Parque O'Higgins, donde además el mandatario realizó una paya recordando la polémica con el estrecho de Magallanes. Saludamos a Sebastián Riz, periodista de CNN Chile, quien nos cuenta cómo se vivió esta jornada desde el tradicional Parque O'Higgins. Sebastián, muy buenas tardes.
1: Hola, ¿cómo están? Claro, las celebraciones de fiestas patrias ya comenzaron en distintas zonas de Chile. En Santiago, por ejemplo, el presidente José Antonio Kast encabezó la inauguración de las fondas del Parque O'Higgins. La ceremonia incluyó el tradicional corte de cinta, un brindis con chicha y el primer pie de cueca del presidente como mandatario junto a la primera dama María Pía Arreazola. Kast también presentó una paya que sorprendió tal vez a las personas que lo escuchaban, pero era algo que él ya había mencionado, que iba a sorprender en su discurso, y así lo hizo, en donde abordó distintos temas de contingencia como la polémica con el estrecho de Magallanes. Escuchemos sus palabras.
2: Brindo por nuestra bandera, por septiembre y la alegría desde Visbiri hasta la Antártica, pasando por la Araucanía. Brindo también por nuestros mares, campos, ríos, lagos y volcanes, también por los territorios insulares y por nuestro estrecho de Magallanes. Dicen que somos fome y puede que tengan razón, pero no nos eligieron para contar chistes, sino para arreglar nuestra nación.
1: Ahora nos vamos a la playa, porque en Viña del Mar también dio inicios a su celebración con la inauguración de la tradicional fiesta criolla, actividad encabezada por la alcaldesa Macarena Ripamonti, quien protagonizó el tradicional pie de cueca dando el vamos al ambiente dieciochero en la ciudad jardín. Por otro lado, en Coquimbo, la fiesta de la Pampilla iniciará este jueves 17 desde las 18 horas. La tradicional fiesta coquimbana buscará este año además contribuir justamente a la reactivación económica y apoyar a las familias afectadas por las lluvias registradas en la región durante este invierno. Así las cosas, mientras la celebración ya se vive en distintos puntos del país, la invitación es a disfrutar de estas fiestas patrias con alegría y responsabilidad, aprovechando las distintas actividades preparadas de norte a sur y, por supuesto, cuidándonos entre todos para que estas celebraciones sean una verdadera fiesta para las familias.
0: Muchas gracias, Sebastián. Nos reencontramos en otra edición con más detalles y antecedentes de otras noticias. Y con esta información terminamos este resumen de noticias. Yo me despido, pero nos reencontramos en otra oportunidad con más noticias, más análisis y más contingencia junto a CNN y radios regionales. Que tenga una muy buena tarde y unas lindas celebraciones de fiestas patrias.
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2: 3:27. 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
3: Dichos. En parte de la cultura chilena se han convertido dichos y refranes populares, muy arraigados al lenguaje cotidiano, pero de los cuales muchas veces se desconoce el origen, como por ejemplo, pololeo, con camas y petacas, o enfermo del chape. Algunas de estas expresiones son acoche guagua, enfermo del chape, gente de medio pelo, huele a chirimoyo, la corcova, la plancha, las cabras, o lo dejaron como membrillo de colegial. También a rey muerto, rey puesto. Este refrán se usa en varios países latinoamericanos y en Chile es bastante corriente y popular. Encuentra su origen en la sucesión inexorable que se da en las monarquías y corresponde a la idea de que murió el rey, viva el rey, que por extensión se interpreta como que cada vez que queda un puesto vacante, siempre hay alguien dispuesto y ansioso por sustituirlo o reemplazarlo. Entonces, a rey muerto, rey puesto, hace referencia al rápido proceso que existe para ocupar el cargo dejado por una persona. En Fiestas Patria, les acompaña Radio Revelación. Con este saludo a Chile.
4: Pero así es la vida en el campo, oiga, y uno le viene a contar cosas a la gente del pueblo y la gente del pueblo a veces no le cree cosas, oiga. Por ejemplo, el hombre de campo es enamorado, fíjese. A perderle un palo, oiga. Oiga, yo conocí un gallo que era la chazo, oiga, pero era de los que cruzaba un río en calzoncillito para ir a ver una niña que ella era la hija de un caballero. Oiga, vamos a hacer esta canción a ver si les gusta a ustedes. Es la canción del Lacho. Suena más o menos así.

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0: 3:59.
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3: Bienvenidos y bienvenidas al tercer programa de hoy. Nos acompaña Viviana González Villarroel. Ella es educadora diferencial, magíster en educación infantil y directora del Centro Astaud de Viña del Mar, también cofundadora. Qué lindo programa vamos a tener hoy día con esta profesional, con gran historia, trabajo abnegado con respecto a todos los niños y niñas autistas, adultos, y también un mensaje maravilloso para todos los padres y madres que están en sintonía y que les va a servir mucho esta entrevista a Viviana González Villarroel. Tu gusto en saludarle.
4: Y muchas gracias por la invitación y la oportunidad de difundir acerca del autismo.
3: Cuéntenos acerca de usted, ¿dónde vive? ¿Está actualmente trabajando en esto de educación y autismo?
4: Sí, bueno, yo soy de Viña del Mar, vivo acá, trabajo acá, llevo 18 años como directora de una escuela especial de autismo, que es la primera en Chile, ASPAU, que tiene como alta expertise en realidad en el área. Soy cofundadora también de una fundación que se llama FUAN, Fundación Unión Autismo y Neurodiversidad, y lo que buscamos es lo que estamos haciendo justamente hoy día, difundir de manera gratuita a la mayor cantidad posible de personas, de instituciones, el conocimiento acerca del autismo para que podamos comprendernos y relacionarnos de una manera, cierto, amable, respetuosa y bajo un enfoque de derechos, por supuesto.
3: Cuéntenos qué alternativas o modalidades existen para la educación de estudiantes autistas.
4: Bueno, hoy día en Chile tenemos varias alternativas, ¿cierto? Y mejores que antes también. Tenemos una educación especial que se organiza de acuerdo al tipo, ¿cierto?, de condición. En este caso, escuelas específicas, especiales para estudiantes autistas. Pero también tenemos la educación regular que puede tener, ojalá, ¿cierto?, programas de integración escolar que son subvencionados por el Estado y que permiten incrementar los apoyos con una subvención adicional y que permite la contratación de especialistas, la compra de equipamientos o materiales específicos o capacitaciones también para el cuerpo de profesores y, bueno, hasta otras opciones, ¿cierto?, menos regulares como pueden ser la educación con exámenes libres, que pueden ser, ¿cierto?, escuelitas que incluso no están reconocidas y no tienen la misma metodología, pero que permiten preparar a estos estudiantes para dar exámenes libres a final de año y progresando así en los niveles de educación que ellos van teniendo.
3: Vivimos en una región austral. Acá hay colegios básicos, acá hay colegios rurales. Cuéntenos, ¿el profesor o profesora de educación básica está preparada para poder atender la educación de estos estudiantes autistas?
4: Usted no se va con rondas, se va directo al problema.
3: Exacto.
4: Efectivamente, ¿cierto? Nosotros contamos ahora con una ley de autismo que ya lleva 3 años de implementación y que incorpora recursos formales por parte del Estado para específicamente formación de los equipos profesionales en las escuelas. Lamentablemente, el presupuesto ha ido descendiendo progresivamente y estamos al debe, ¿sí? Y por eso que se resalta tanto la organización, por ejemplo, de estas agrupaciones de familias que van postulando a fondos, ¿cierto?, del Estado u otros privados y que van llevando la capacitación a estas escuelas. En el fondo, uno siempre dice, hay que escoger, buscar la mejor escuela para cada uno de los estudiantes, pero hay lugares donde no hay donde escoger, porque solamente, como usted menciona, ¿cierto?, tenemos una o dos escuelitas, no hay más repertorio ahí como para escoger. Por lo tanto, tanto, tenemos que apostar a que todos los profesionales puedan capacitarse, formarse en autismo. Y en este sentido ahí vamos a aprovechar de pasar al tiro algunos datos. Desde la Fundación FUAN nosotros elaboramos un programa de capacitación gratuito que está alojado en la página de CENADIS, de Academia CENADIS, es el curso número 13. Ahí si algunas organizaciones o escuelitas, por ejemplo, quisieran hacer un curso gratuito, certificado, pueden acceder a través de estos recursos, ¿ya? Así que ahí desde la sociedad civil en realidad, ¿cierto? Es donde se está formalizando y haciendo harto para que estas competencias de los profesores permitan darle una atención y comprender a su estudiante autista que tienen en su sala.
3: Es un trabajo, me imagino yo, bastante arduo y delicado, ¿no? En este caso, usted tiene la experiencia. Me imagino que educar a un estudiante autista es un poco más complejo que los estudiantes normales.
4: Vamos a ir aportando a la comunicación y a los términos con que nos referimos, ¿cierto?
3: Ya, sí.
4: No hablamos en este momento de normalidad o de anormalidad o de autismo como oposición a lo que es normal, ¿sí? Las características humanas propias del ser humano hablan de una neurodiversidad. Por lo tanto, una característica propia del ser humano es que todos seamos distintos, ¿ya? Así que dentro de esas diversidades hablamos, ¿cierto?, de que una de las diversidades del estudiantado es que hay estudiantes autistas, tal como hay estudiantes, por ejemplo, con déficit atencional, ¿cierto?, o atención neurodivergente, o trastornos específicos del aprendizaje. Entonces, los profesores de verdad sí tienen un alto, cierto, requerimiento de especializarse, de conocer en todas estas condiciones. Y en ese sentido, cierto, no hay de pronto estrategias que solo le sirvan a un tipo de estudiante. Se ha comprobado que si cierto se incorporan, por ejemplo, apoyos visuales dentro de las salas de clase, no solo los estudiantes autistas se benefician, sino que todos los estudiantes cierto se benefician de esa anticipación, de ese diseño de aprendizaje que ya está cierto formalizado también de acuerdo a nuestras leyes. Tenemos desde el año 2015 un decreto 83 que habla de que todas las escuelas, ¿cierto?, deben incorporar estrategias metodológicas para flexibilizar las herramientas de enseñanza y de aprendizaje. Así es que lo que le sirve en realidad a un estudiante le sirve a otros. Ahora, claramente autismo tiene un perfil específico de características en las cuales uno debe, ¿cierto?, prever lo que puede suceder. Y los componentes centrales del autismo es la comunicación social, ¿cierto?, la inflexibilidad mental, que dificultan de pronto los aprendizajes. Entonces hay que tener muchas herramientas para que ese estudiante con esas características específicas pueda progresar en su aprendizaje.
3: Excelente información, porque nos saca y nos educa a la vez con respecto a cómo debemos pronunciarnos ante la diferencia, ¿no?, de este caso.
4: Sí, claro. Tú sabes que, de hecho, la ley de autismo, dentro de sus principios, uno de los primeros principios es precisamente el uso del lenguaje y el referirnos, ¿cierto?, a las personas, ¿cierto?, de una manera, ¿cierto?, correcta y adecuada. Así que por eso que también educamos harto la particularidad, ¿cierto? En Chile, la comunidad autista prefiere, de hecho, que se les mencione como persona autista. Somos autistas desde el pelo hasta la punta del pie. En España, en cambio, se habla de persona con autismo y, en el fondo, es como una historia también de las propias comunidades. Han ido avanzando en reafirmar que esta condición es una característica propia de la persona y que no necesariamente es algo malo, ¿cierto?, que haya que cambiar.
3: ¿Qué diferencias existen entre la educación especial y la regular?
4: Ahí vamos un poco con la historia hacia atrás. Teníamos antes una educación especial donde asistían por tipo de discapacidad a cada tipo de escuela. Habían escuelas especiales para trastornos de la visión, otros para audición, otros para la parte motora, pero ninguna, o para autismo, ¿cierto? Pero ninguna de estas personas o estudiantes con alguna de estas condiciones podía ingresar a una escuela regular. No había ni siquiera se pensaba. Si tenía, si era ciego, te iba a la escuela ciego. Ahora, ¿cuál era una de las dificultades máximas de esto? Es que cada escuela tenía programas de estudio distintos entre sí, entre escuelas especiales. Los ciegos no aprendían lo mismo que los sordos, etcétera. Tampoco aprendían lo mismo, ninguna de estas escuelas especiales, el mismo currículum regular de educación, como regular, como te menciono.
3: Claro.
4: Entonces, no aprendían historia, no aprendían, ¿cierto?, matemáticas. ¿Y cuál era el problema? Era que para poder ir progresando, transitando a otros niveles educativos, tenías que cumplir con, no sé, por la licencia de enseñanza básica, la licencia de enseñanza media, para poder dar, ¿cierto?, la prueba de selección académica y de ahí recién ingresar a una educación superior. Pero ningún estudiante con algún tipo de discapacidad podía llegar a tener un certificado de enseñanza media que le permitiera dar una prueba, por ejemplo, de selección académica. Entonces, nunca ningún estudiante, ni ciego, ni sordo, ni autista, ni con trastorno motor, podía acceder a ser profesional, así de brutal, ¿ya? Entonces, imagínate, recién en el año 2015, este decreto 83 que yo te menciono, deroga todos estos programas por tipo de discapacidad en las escuelas especiales, y dice ya, las escuelas especiales tienen que incorporar los mismos programas de estudio que las escuelas regulares. Entonces, recién ahí tenemos la posibilidad de que estudiantes accedan a la educación superior, o sea, que era una aberración, ¿cierto?, a los derechos humanos y a la educación, ¿cierto?, de cualquier estudiante. Imagínate que es por solo que no te funcionen las piernas, movilizarte en una silla de ruedas, tuvieras que, ¿cierto?, acceder solamente a un oficio porque no podías ser ni profesor, ni abogado, ni nada, solo porque estuviste en una escuela especial donde no hubo, ¿cierto?, una proyección de tu trayectoria académica, como que se invalidaba desde nacimiento finalmente. Así es que ahí hay una gran, ¿cierto?, diferencia. En este momento, más bien similitud, ¿en qué sentido? Ambas opciones son válidas para un estudiante con algún tipo de discapacidad o algún tipo de condición como el autismo. Ya, eso es lo primero ahora que nos une. Ahora, ¿qué diferencias hay? Es que, bueno, este cambio en escuela especial ocurre solamente hasta octavo básico. Por lo tanto, no puedes pasar de una escuela especial a un primero medio. Lo que tienes que ir como opción es ingresar a un programa de talleres laborales. Por lo tanto, hay como que se corta tu trayectoria educativa si piensas en, obviamente, una profesión técnica o profesional. Ya sabiendo, ¿cierto?, como estas condiciones, como esta proyección hacia dónde quieres ir o quiere ir, ¿cierto?, tu hijo o hija, la escuela especial cuenta con mayor cantidad de horas profesionales de apoyo. Ya, en el caso de autismo, nosotros sabemos que desde muy pequeñito lo más propicio es optar a apoyos en comunicación, apoyos en terapia ocupacional para todo el ámbito, ¿cierto?, de modulación sensorial. Sabemos que ahí hay hartas características que pueden dificultar el bienestar, ¿cierto?, de un estudiante, y todo esto, ¿cierto?, como gratuito. Chiquitito a una escuela regular que no tenga un programa de integración, o que si bien tiene un programa de integración puede dar poquitas horas de atención especializada a cada estudiante, ¿cierto?, autista desde su dotación, ¿cierto? Ahí, bueno, se dificulta para la familia porque la intervención, los apoyos especializados son extremadamente caros y no cualquiera puede acceder. En la escuela especial puedes acceder a la educación regular, con los programas regulares, y además contar con estos apoyos de profesionales de manera también gratuita. En la escuela regular puede que tengan estos especialistas, ¿cierto? Entonces, también, por supuesto, a esta educación, ¿cierto?, de programas regulares, pero seguramente los apoyos van a ser más escasos, y como conversábamos recién, el conocimiento de los profesores no siempre, ¿cierto?, está afianzado, especializado en la atención y comprensión de autismo. Y es ahí donde vemos que el avance del estudiante es menor. Cuando vas a tener menos apoyos, obviamente, va a haber más interferencia en un ambiente que no está preparado ni adaptado para esas necesidades.
3: Podemos decir entonces que el decreto 83 del año 2015 produjo un gran cambio.
4: Sí,
3: Excelente. ¿Qué se recomienda como opción educativa a los estudiantes autistas?
4: Depende de cada estudiante. ¿Ya? La verdad es que ahí hay una palabra en la definición de autismo que es trastorno del espectro autista. Espectro significa que tenemos una gama pero infinita, amplísima, ¿cierto?, de características, y podemos tener una persona autista que no habla nada, que no responde cuando le hablas, que no se interesa en preguntarte nada, pero también tenemos el otro extremo, ¿cierto?, del aquel que no deja de hablar, que habla hasta por los codos. Entonces, el espectro es precisamente eso. Yo lo digo, el poco poco y el mucho mucho. Yeah. Ambos extremos pueden ser, ¿cierto?, una característica que está como desviada de esta normativa que hemos establecido como lo esperable. ¿Ya? Entonces, depende de cada quien y, como te decía también, depende de la oferta educativa que tengamos a mano. Por eso es que, ¿por qué nos estamos jugando, cierto? Es por formar, por capacitar a todos los profesores de las escuelas regulares para que tengan estas herramientas. Así es que, ¿cómo vamos a definirlo? Sabiendo muy bien las características de nuestro propio hijo o hija y cuál es la oferta educativa que te están proponiendo, ¿cierto?, en las escuelas que tienes en tu comunidad próxima.
3: Es un trabajo arduo de los padres también.
4: Oh, sin duda. La familia, ¿cierto?, acá lo pueden ver también en la misma acción de esta organización, ¿cierto? Aquí te acompañamos, quien ha promovido, ¿cierto?, estas formaciones y capacitaciones. Nosotros hemos ido, ¿cierto?, bueno, fuimos ahí a Cines este año, estuvimos en Puyuhuapi, en Coyhaique, Balmaceda, ahí sembrando un poquitito. Entonces, las familias organizadas son las que han sacado adelante, de hecho, la misma ley de autismo. Si no fuese por ese empuje, esa perseverancia, no tendríamos una ley que respalde la vida, ¿cierto? Bueno, la ley habla del área de educación, el área social, ¿cierto? Y desde la salud, garantizando derechos. La tarea ha sido ardua, así es que la familia, sí. Ahora, la familia necesita redes de apoyo, necesita diagnósticos, acceso. Antes todo era particular, ¿cierto? Ahora, de a poquito con la ley, podemos acceder a diagnósticos gratuitos, a intervenciones gratuitas, pero antes había que arreglárselas ahí con sus propias fuerzas nomás.
3: Exactamente, se necesita el apoyo no solamente de los padres, yo creo que de todo el núcleo familiar, abuelos, tíos, hermanos, sobrinos, todos debieran saber y aprender, ¿no?, el trato con ellos.
4: Sí, claro, yo creo que de la angustia o de los problemas pasan por interpretar de manera inadecuada las conductas que presentan nuestros pequeños. Las abuelitas que siguen diciendo, ¿cierto?, no, si este niño es mañoso, hay que darle a la fuerza nomás porque si no se va a malcriar, ¿cierto? Y no logran entender que hay una situación, ¿cierto?, de procesamiento sensorial que va más allá de sus posibilidades, que algo que para muchas personas puede ser algo muy rico. En mi caso, yo siempre doy el ejemplo, la palta. Todo el mundo dice, ah, pues si la palta es tan rica. A mí me da un asco terrible, no soporto. Y un poco a eso se lleva, ¿cierto?, a poder validar lo que le está pasando a esta persona, ¿cierto?, que tiene un diagnóstico y que tiene características y un funcionamiento neurofisiológico, ¿cierto?, que tiene que ver con esta conducta que observamos. No es que sean malcriados, no es que, ¿cierto?, sean mañosos, es que no pueden responder de otra manera. Y eso es como súper importante de entenderlo. Y para eso hay que meterse en el tema, ¿cierto? Hay que asesorarse por personas también que conozcan de la temática, que tengan experiencia. Nosotros tenemos muchas experiencias también muy tristes, muy traumáticas, ¿cierto? Desde incluso programas de protección de derechos, donde la familia, pensando que se les está haciendo un bien a sus hijos, los están, ¿cierto?, enfermando. Hay productos, ¿cierto?, que son muy, ¿cierto?, renombrados. Ahí hablan de la cannabis, ¿cierto?, y cuando no hay ninguna evidencia científica de que sea positivo, y al contrario, la evidencia científica habla de, ¿cierto?, un daño neuronal evidente, ¿ya? Entonces, hay otros medicamentos, uno, por ejemplo, que se llama el MMS, una sustancia que es inventada por un norteamericano, que finalmente es una sustancia química que hace que que los pequeños, ¿cierto?, vomiten y tengan diarrea, se deshidratan, y las mamás lo asumen como que se les está saliendo el autismo del cuerpo de sus hijos. Y lo que está pasando es que, claro, están botaditos en una cama porque están, ¿cierto?, con un daño a su salud importante. Y no es porque no los quieran o quieren hacerles daños, es por el desconocimiento. Entonces, andan deambulando, ¿cierto?, por los medios, por las redes sociales, muchas como estrategias que buscan como sanar el autismo. Y esa es como la primera alerta, ¿cierto? El autismo no es algo que se sane, por lo tanto, cualquier cosa que promueva aquello, ¿cierto?, debemos actuar con mucho recelo y no acceder. La intervención, ¿cierto?, tiene que ver con lo socioeducativo, con la comprensión, con el hacer los ajustes necesarios en los ambientes, y ahí tenemos que tener mucho cuidado. Por eso es que también el lenguaje, como decíamos, es tan importante, porque si escuchamos a alguien que dice un remedio para sanar el autismo de grado no sé cuánto, ¿cierto?, ya tenemos muchas pistas de que el paradigma sobre el cual se están, ¿cierto?, fundando es un paradigma equivocado, que tiene que ver con cómo cambio, cómo modifico, cómo transformo, en vez de cómo acompaño a una persona autista.
3: ¿Sabe, profe? Me ha dejado impresionado su información. En realidad que es muy, muy, muy sabia, obviamente por toda su trayectoria que ha tenido en su trabajo, su historial, y en realidad que esas palabras, de seguro, calan hondo, sobre todo en la familia. Comentarle a nuestros auditores y auditoras que estamos con Viviana González Villarroel. Ella es educadora diferencial, magíster en educación infantil y también directora del Centro Astaud de Viña del Mar. Una gran profesional. Mire, en realidad creo que no nos va a alcanzar el tiempo para examinar todo lo que tenemos que hablar. Yo creo que vamos a tener que hacer un cuarto programa con usted. Para terminar este tercer programa, vamos con la última pregunta, que yo creo que va a ser bastante también interesante para todos nuestros auditores y auditoras. ¿Qué son las aulas o espacios de la calma y para qué sirven?
4: Muy de moda estos espacios de calma, que tampoco son bien comprendidos siempre y no bien implementados también. Un aula de la calma está pensada en un espacio que sea más libre de estresores, que tenga menor cantidad, ¿cierto?, de estímulos sensoriales, visuales. Por lo tanto, es muy distinto a un aula, ¿cierto?, de integración sensorial o de modulación sensorial, donde al contrario uno busca como a través del juego y la implementación de muchos materiales, ¿cierto?, hacer un trabajo, ¿cierto?, ahí más desde la estimulación. El aula de la calma es una de las estrategias que podemos tener, que debe ser bien utilizada y que también se ajusta a las características específicas de cada persona, cada estudiante. Puede ser un rinconcito dentro de la sala, y es lo que ayuda a cuando un estudiante está sobrepasado de muchas razones. Puede ser desde lo sensorial, un niño o una niña puede desregularse por muchos motivos, y por eso es que debemos conocer a cada estudiante. Puede ser por su inflexibilidad mental, le cambiaron una situación, una actividad o un lugar al cual iban a asistir, o por falta, ¿cierto?, o dificultades en la comprensión. Debemos primero conocer muy bien a nuestro estudiante para saber, ¿cierto?, qué es lo que está gatillando esa desregulación. Y esa desregulación lo que se hace es acompañarla. Por eso que se habla de corregulación, no de autorregulación. Cuando estamos en un momento de desregulación, está activado en el sistema nervioso central todo circuito que genera, ¿cierto?, hormonas del estrés. Las hormonas del estrés hacen que un sujeto, una persona, cualquiera de nosotros, ¿cierto?, actúe en un modo de defensa, de sobrevivencia. En el cerebro es el lóbulo frontal, es el que nos ayuda a comprender, que nos ayuda a buscar soluciones, es la parte, ¿cierto?, más resolutiva ahí, pero cuando estamos frente a situaciones que leemos como estresantes o de riesgo para nosotros, ese lóbulo frontal deja de actuar y actúa la amígdala. Y desde la amígdala empieza todo este circuito que te digo de creación, ¿cierto?, de estas hormonas del estrés. ¿Y qué pasa en ese momento? No estamos pensando. ese pequeño le calma y le ayuda a retomar, ¿cierto?, ese estado de calma. Y que puede ser, no sé, una mantita de peso. Hay algunos niños que su alteración sensorial, como decíamos, es del poco a poco, ¿cierto? Y necesitan mucho estímulo y una manta de peso les ayuda. Y otros del mucho, que al revés, no les gusta que los toquen. Por lo tanto, si yo lo quiero abrazar, lo voy a desregular más todavía. Tenemos que tener herramientas, espacios para acompañar ese momento que no es posible de autorregular en ese espacio, ¿sí? Por eso es que las aulas de la calma, los rincones de la calma, las cajitas de la calma, tienen herramientas y algún tipo de olor que les recuerde, que les baje, ¿cierto?, el recuerdo a su mamá, a lo mejor, o estas colchonetas, o estas mantitas, o esta bajada de luz. A lo mejor puede ser supresor de ruido, un cancelador de ruido, pero debemos saber qué le sirve a cada niño para que podamos disponer de esos recursos en esos momentos y poder, ¿cierto?, bajar este nivel de angustia que es, ya lo decíamos, producido por hormonas del estrés. Entonces no es algo que sea tan fácil de bajar de manera automática. Podemos enseñar estrategias para implementar en ese momento, pero esos momentos debemos entenderlos desde la compasión, desde, ¿cierto?, el acompañamiento. Y por eso que necesitamos adultos que interpreten bien lo que está pasando.
3: Me trajo la memoria cuando era niño, yo estaba en la básica, tenía una profesora que nos mandaba al rincón de la sala.
4: Ay, sí.
3: Ahí nos quedábamos mirando en el rincón y con un cambullo en la cabeza.
4: Sí, pues más encima.
3: Claro, y quedábamos mirando porque estábamos desordenados. Y ahí decía, ya, ahí te vas a tranquilizar y te vas a quedar ahí. Era como el método antiguo que había de tranquilizarnos.
4: Claro, claro. Porque no hay ningún entendimiento de lo que le está pasando a ese ser humano.
3: Claro.
4: Por eso es que es tan importante entender, porque del entender va a depender nuestro actuar. Si nosotros entendemos que es un malcriado, lo vamos a castigar.
3: Claro.
4: Si nosotros entendemos que tiene un problema, lo vamos a acompañar.
3: Exactamente. Ahí está la diferencia, entonces, a que en este caso los papás, ¿cierto?, o la familia, entienda bien que es un espacio de la calma, no un castigo.
4: Exacto, porque además que también los niños son inteligentes. Cada vez que yo estoy aburrido en matemática, me porto mal y me llevan a una sala fantástica, claramente va a ser ahí mi buena estrategia aprendida.
3: Profesora, ¿sabe qué? Estamos muy contentos de tenerla en nuestro medio, en nuestra Radio Revelación, también en este espacio educativo para todos nuestros amigos y amigas. En realidad que vamos a quedar para el próximo programa con lo que continúa. Y le agradecemos por haber estado con nosotros hoy día, el espacio que nos ha dado. Palabras finales para este tercer programa.
4: Agradecimiento a la organización Te Acompañamos también ahí, que han impulsado tantas instancias para que podamos ir, ¿cierto?, socializando estos temas que son tan importantes. Yo de verdad muy agradecida y siempre al servicio de quienes requieran ahí alguna palabra, algún acompañamiento. Así es que feliz y a vuestra disposición.
3: Gracias. Comentarle a todos nuestros amigos y amigas que estuvimos conversando con Viviana González Villarroel, educadora diferencial, magíster en educación infantil, directora del Centro Astaud en Viña del Mar. Así que agradecemos a nuestra invitada de hoy y esperamos también que en la próxima semana o en un próximo programa nuevamente podamos tener el espacio para poder conversar más acerca de esto. Que tenga un bello día, profe.
4: Igual ustedes, muchas gracias.
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0: ¿Sabías que el presidente Juan Antonio Ríos, en el año 1942, instauró oficialmente el Día de la Radio para reconocer a todos los trabajadores que hacen posible las transmisiones? En este día especial, le enviamos un afectuoso saludo a las y los trabajadores de la radiodifusión de nuestro país. Les saluda Solange Gómez Gelves, presidente de Arche, junto a la Mesa Directiva Nacional.
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2: ¿Podemos escuchar lo que está diciendo el planeta? Sí. Hoy la tecnología nos permite observar cada punto de la Tierra, como nunca antes. Satélites que recorren el planeta registran casi en tiempo real cambios en la superficie terrestre.
3: Satélites.
2: Sensores instalados en glaciares permiten monitorear su comportamiento.
3: Sensores.
2: Boyas y estaciones oceanográficas registran la temperatura, la salinidad y las corrientes marinas.
3: Temperatura.
2: Y en los bosques, instrumentos científicos y drones pueden capturar datos de humedad, carbono, crecimiento de la vegetación y hasta las condiciones que favorecen la aparición de incendios.
3: Incendios.
2: Estamos viviendo una verdadera revolución en la capacidad de observar nuestro planeta. Por ejemplo, la teledetección u observación de la Tierra es un esfuerzo global coordinado por agencias espaciales como la NASA y la Agencia Espacial Europea, junto a redes de sensores en la superficie que recolectan datos masivos para entender, proteger y gestionar el planeta.
3: Gestionar el planeta.
2: Y es que en lugares remotos durante décadas, obtener información científica significaba recorrer largas distancias y realizar mediciones manualmente. Hoy, sensores automáticos pueden transmitir datos desde el mismo territorio.
3: Territorio.
2: La información viaja desde una estación en una montaña, una microcuenca o una zona costera, hasta centros de investigación o universidades, donde es analizada y comparada con registros históricos. Nuestros ojos y oídos electrónicos están ahora sobre los polos del Ártico y de la Antártica.
3: Antártica.
2: En zonas de desastres naturales como el Cinturón de Fuego del Pacífico, en costas propensas a huracanes y fallas geológicas activas. Sobre grandes pulmones verdes como la selva amazónica, bosques del sudeste asiático y áreas boscosas boreales para fiscalizar la deforestación ilegal. En océanos y costas con monitoreo del nivel del mar, corrientes marinas globales como el fenómeno del Niño y la Niña y anticipando la proliferación de algas nocivas.
3: Algas nocivas.
2: Asimismo, vigilamos campos de cultivos e infraestructuras para resguardar valles agrícolas mundiales y megaestructuras vulnerables a hundimientos, como represas y puentes. Y la Patagonia es también uno de los territorios que el mundo está mirando con especial atención.
3: Patagonia.
2: Nuestros campos de hielos continentales están bajo la cuidadosa medición respecto de su retroceso glacial y el deshielo polar.
3: Deshielo polar.
2: Aquí, en el extremo sur de Chile, ventisqueros, fiordos, ríos, bosques, estepas y océanos conforman un enorme laboratorio natural, donde también se verifica la actividad vulcanológica y microsismos asociados a fallas activas importantes como la Liquiñe-Ofqui. Pero, ¿para qué sirve todo esto? Para detectar cambios, comprender procesos y fundamentalmente para anticiparnos.
3: Anticiparnos.
2: Porque medir, observar y acumular datos no es suficiente.
3: No es suficiente.
2: Un sensor puede advertir una modificación en el nivel de un río o de las precipitaciones. Y una estación meteorológica puede mantenernos informados sobre variaciones de temperatura y vientos, observando el oleaje del océano o el comportamiento de las nubes y el vapor de agua. Estos millones de datos, analizados mediante modelos computacionales e inteligencia artificial, ya pueden ayudarnos a identificar patrones que serían imposibles de reconocer a simple vista.
3: Imposible.
2: Jamás habíamos tenido tanta información sobre el planeta, y hoy tenemos herramientas para captarlas como nunca antes. Solo en el espacio exterior existen entre 15.000 y 18.000 satélites activos y operativos.
3: Espacio exterior.
2: Cantidad que aumenta día a día con nuevos lanzamientos a la atmósfera. El verdadero desafío comienza cuando esa información se transforma en conocimiento para tomar decisiones.
3: Decisiones.
2: Decisiones sobre cómo gestionar el agua o cómo proteger los ecosistemas. Cómo planificar nuestras ciudades, cómo enfrentar los efectos del cambio climático o cómo desarrollar actividades productivas sin comprometer los sistemas naturales de los que dependemos.
3: Sistemas naturales.
2: El planeta Tierra nos está entregando señales todos los días. Nosotros debemos entender que la tecnología puede ayudarnos a escuchar a nuestra esfera celeste. Pero escuchar implica también la capacidad de saber responder al planeta.
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4: Cuatro de la tarde.
5: Y 37 minutos. 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
6: La artesanía. La artesanía es la expresión plástica del habitante de un lugar determinado. Nace de necesidades fundamentales como cubrir el cuerpo, juntar agua, cocer los alimentos y comer. La artesanía se desarrolla en relación directa al medio ambiente y a través de ella se puede intuir cuál es la naturaleza en medio de la cual vive el artesano. Los tejidos del norte tienen el colorido cálido que el sol impone. En el sur, lluvioso y frío, los colores son severos, como el clima. En la cerámica, la de tierras arcillosas y la de tierras vegetales son diferentes. Y no es casualidad que la cestería surja en las regiones de mayor vegetación y humedad, en donde el mimbre y otros vegetales fibrosos entregan la materia prima. Resulta curioso que en Chile, un país minero, la artesanía en metal no tenga gran relevancia. Ello es porque las obras en este material requieren un trabajo de alto conocimiento que las culturas primitivas no desarrollaron sino hasta la llegada de los españoles. El medio ambiente es un factor muy importante para entender los distintos tipos de artesanía, pues en ello se plasma la utilización y transformación de los diferentes materiales que se encuentran presentes en la naturaleza. 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

0: 5:06.
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3: 5:35 minutos.

Esta es la historia, oiga, de una mina que tenía un gallo por allá arriba, oiga. Y la señora Juana Rosa Andrade de Villarrica, no sé si era amigo mío. La cantaba muy bien esta canción, oiga. Vamos a ver cómo sale, a ver.

0: 54 minutos.
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2: ¿Qué pasó? Oiga, pues, señorita.
3: ¿Qué quiere?

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0: 6 de la tarde en punto. 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
1: Con pie de cueca y paya, presidente Kast inauguró las celebraciones de fiestas patrias. Paisajes, astronomía y productos locales lideran el orgullo de los chilenos. El gobierno permitirá la salida de venezolanos con pasaporte vencido.
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1: Hola, ¿cómo están? Muy buenas tardes. Se les saluda María Luisa Carrión, periodista y conductora de CNN Chile. Y en la previa de estas celebraciones de Fiestas Patrias, le doy la bienvenida a esta edición de Noticias que hacemos, como en cada jornada, junto a CNN Chile y Radios Regionales. Nosotros seguimos avanzando en este resumen informativo y en esta oportunidad les contamos que un hombre fue detenido al ser acusado de faenamiento de carne de manera clandestina y maltrato animal en Valparaíso. Perros y cerdos fueron rescatados. Javier Vera nos cuenta todos los detalles en el siguiente informe.
2: Un hombre fue detenido en Valparaíso al ser acusado de faenamiento ilegal y clandestino de carne. En detalle, la persona fue detenida por los delitos de maltrato animal e infracción a la ley 11.564 de mataderos clandestinos. Según la información entregada por la Fiscalía, en el lugar fueron halladas herramientas cortantes, ganchos, una pesa colgante, restos biológicos y carnes congeladas. El fiscal de turno regional de instrucción y flagrancia, Roberto De Pox, entregó más información.
3: Concurriendo personal policial hasta dicho sector, pudiendo lograr encontrar en el sector al imputado, quien se encontraba a cargo de una parcela en donde mantenía diversos animales. Entre ellos se encontraron dos perros galgos que, a juicio de personal veterinario, como también acompañó al personal de SAC, se encontraban en evidente estado de nutrición. También se encontró un corral de aproximadamente de 2 metros por 2 metros, en donde se encontraban 6 porcinos en un estado de conservación deplorable, donde sus purines impedían el movimiento normal de dichos animales.
2: Además, en el recinto se encontraron 2 perros galgos en condiciones de maltrato animal, sin agua ni comida, y 6 cerdos que estaban a la espera de ser faenados para la comercialización. Según los antecedentes registrados, las diligencias investigativas dieron con el responsable, quien fue detenido por maltrato animal e infracción a la ley de mataderos clandestinos. El sujeto quedó a disposición del juzgado de garantía de Valparaíso y los animales, por su lado, recibirán atención veterinaria y resguardo.
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0: ¿Qué le pasa a Santiago? No le pasa a Chile. ¿Qué pasa en Arica?
1: La Cámara de Turismo de Arica ve complejo alcanzar la meta de 60% de ocupación hotelera durante estas fiestas patrias, por lo que el gremio plantea reforzar actividades y promociones para atraer visitantes a la ciudad.
0: Antofagasta.
1: Tras el fatal incendio en Pitrufquén, la Seremi de Desarrollo Social fiscalizará los 9 hogares de adultos mayores que operan en Antofagasta para verificar sus medidas de seguridad pese a mantener actualmente sus permisos al día.
0: Puerto Montt.
1: Tras zarpar desde Puerto Montt, el buque Escuela Capitán Williams concluyó una inédita travesía de 710 millas por fiordos australes, congregando a más de 400 personas para promover la educación técnico-marítima y la economía azul.
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1: Y en el estudio Orgullo Chileno 2026 se muestra que los paisajes, la astronomía y los productos como la fruta y el vino concentran las mayores valoraciones. Al mismo tiempo, la medición registra evaluaciones más bajas en materias relacionadas con pobreza e igualdad. Constanza Zambrano nos cuenta más de este estudio.
5: Los paisajes naturales son el principal motivo de orgullo entre los chilenos. Según el estudio Orgullo Chileno 2026, elaborado por Marca Chile e Ipsos, La investigación reveló, además, que un 78% mantiene una fuerte identificación nacional y un 71% declara sentirse orgulloso del país. El estudio consideró 3.200 encuestas realizadas a nivel nacional y 14 entrevistas en profundidad. Entre los atributos mejor evaluados aparecen los paisajes con un 90%, seguidos por los cielos para la astronomía, la fruta y el vino chileno, todos con un 87%. También destacan el cobre con un 86%, la investigación espacial y astronomía con un 81%, pescados y mariscos con un 80% y el desarrollo de energías renovables que alcanza un 79%. Sin embargo, la medición muestra diferencias al evaluar aspectos sociales. Un 44,3% considera que existe un compromiso efectivo con la disminución de la pobreza, mientras que un 47% estima que en Chile se promueve la igualdad entre sus habitantes.
1: Y en otras noticias, les contamos que el Ejecutivo anunció que acogerá el salvoconducto para que los ciudadanos venezolanos puedan salir del país con el pasaporte vencido. ¿Qué implica esto? Saludamos a Auri Morales, que nos cuenta más. ¿Qué tal, Auri? Tú nos cuentas todos los detalles sobre esta noticia que dio a conocer el gobierno.
6: Hola, ¿cómo están? Así es, el subsecretario del Interior, Máximo Pavés, informó que se le permitirá la salida a los venezolanos que no tengan su pasaporte vigente desde Chile hacia su país de origen, con la homologación de un salvoconducto de la Cancillería de Venezuela. Explica más detalles Máximo Pavés.
7: La única solución para aquellos ciudadanos venezolanos que quieran salir del país con pasaporte vencido es obtener un salvoconducto. Pero ese salvoconducto tiene que estar reconocido por Chile. Y por lo tanto, el gobierno venezolano no nos había pedido formalmente reconocer el salvoconducto que ellos tienen en su página web como oficial. El gobierno venezolano le solicita al Estado de Chile reconocer un salvoconducto que está expedido en la página web de la Cancillería venezolana para que Chile lo pueda hacer propio.
6: El subsecretario explicó además que entre 2024 y 2026 estuvo vigente una circular emitida por el gobierno anterior que permitía la salida de ciudadanos venezolanos con el pasaporte vencido. Bueno, es importante recordar que el 16 de agosto de 2026 el gobierno actual dejó sin efecto esta circular, pues a su juicio adolecía de una legalidad y que Chile no contaba con relaciones consulares con Venezuela. Ahora la cosa volvió a cambiar, ya que, al restablecer las relaciones diplomáticas con Venezuela con la salida de Nicolás Maduro, la Cancillería de este país solicitó que se homologara el salvoconducto para que las personas puedan salir del país, aunque no hayan entrado por pasos habilitados.
1: Muchas gracias, Auri, nos reencontramos en otra edición.
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1: Partimos como corresponde con las celebraciones de este 18 de septiembre porque desde Santiago hasta Coquimbo, pasando por Valparaíso y Concepción, fondas y ramadas ya comienzan a recibir visitantes para las celebraciones dieciocheras. Con el tradicional pie de cueca, el presidente José Antonio Kast inauguró las fondas del Parque O'Higgins, donde además el mandatario realizó una palla recordando la polémica con el Estrecho de Magallanes. Saludamos a Sebastián Ruiz, periodista de CNN Chile, quien nos cuenta cómo se vivió esta jornada desde el tradicional Parque O'Higgins. Sebastián, muy buenas tardes.
8: Hola, ¿cómo están? Claro, las celebraciones de fiestas patrias ya comenzaron en distintas zonas de Chile. En Santiago, por ejemplo, el presidente José Antonio Kast encabezó la inauguración de las fondas del Parque O'Higgins. La ceremonia incluyó el tradicional corte de cinta, un brindis con chicha y el primer pie de cueca del presidente como mandatario junto a la primera dama María Pía Arreazola. Kast también presentó una palla que sorprendió tal vez a las personas que lo escuchaban, pero era algo que él ya había mencionado, que iba a sorprender en su discurso, y así lo hizo, en donde abordó distintos temas de contingencia como la polémica con el Estrecho de Magallanes. Escuchemos sus palabras.
9: Brindo por nuestra bandera, por septiembre y la alegría desde Viviri hasta la Antártica, pasando por la Araucanía. Brindo también por nuestros mares, campos, ríos, lagos y volcanes. También por los territorios insulares y por nuestro Estrecho de Magallanes. Dicen que somos fome y puede que tengan razón, pero no nos eligieron para contar chistes, sino para arreglar nuestra nación.
8: Ahora nos vamos a la playa porque en Viña del Mar también dio inicios a su celebración con la inauguración de la tradicional fiesta criolla, actividad encabezada por la alcaldesa Macarena Ripamonti, quien protagonizó el tradicional pie de cueca dando el vamos al ambiente dieciochero en la ciudad jardín. Por otro lado, en Coquimbo, la fiesta de la Pampilla iniciará este jueves 17 desde las 18 horas. La tradicional fiesta coquimbana buscará este año además contribuir justamente a la reactivación económica y apoyar a las familias afectadas por las lluvias registradas en la región durante este invierno. Así las cosas, mientras la celebración ya se vive en distintos puntos del país, la invitación es a disfrutar de estas fiestas patrias con alegría y responsabilidad, aprovechando las distintas actividades preparadas de norte a sur y, por supuesto, cuidándonos entre todos para que estas celebraciones sean una verdadera fiesta para las familias.
1: Muchas gracias, Sebastián. Nos reencontramos en otra edición con más detalles y antecedentes de otras noticias. Y con esta información terminamos este resumen de noticias. Yo me despido, pero nos reencontramos en otra oportunidad con más noticias, más análisis y más contingencia junto a CNN y radios regionales. Que tengan una muy buena tarde y unas lindas celebraciones de fiestas patrias.
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0: 6 de la tarde, 24 minutos.
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0: Les saluda Pamela Tapia, educadora diferencial. En esta oportunidad vamos a conversar sobre los ajustes razonables del Plan de Acompañamiento Emocional Conductual PAEC. Los ajustes razonables son todos aquellos adaptaciones físicas, pedagógicas o ambientales como estrategias para disminuir las barreras del contexto escolar para que el estudiante aprenda y participe en igualdad de condiciones. Algunos ejemplos de ajustes razonables que pueden estar presentes en un PAEC son como ajustes sensoriales, como permitir el uso de audífonos canceladores de ruido o tener acceso a una sala de calma. Otros ajustes pueden estar enfocados a la flexibilidad y la anticipación, como el uso de apoyos visuales y otras estrategias en aula, como dividir las tareas largas en pequeños pasos.
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7:11 minutos. Emblemas patrios. Desde los inicios de la República, la creación de diferentes símbolos que representaran en forma oficial al Estado de Chile se hizo inminente. Los emblemas nacionales no solo tendrían la misión de que la institucionalidad de un país fuera mundialmente reconocida, sino que también se constituyeran en los elementos de identificación del pueblo chileno. Los actuales símbolos patrios, como lo son la bandera chilena, el himno nacional y el escudo patrio, lograron ser oficialmente aprobados luego de que sufrieran variados cambios tanto en su forma como en sus conceptos. En Fiestas Patria les acompaña Radio Revelación con este saludo a Chile.

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0: Lucifer habrá intervenido en esto, si aquel que lo tenía puesto visiones lo hacía ver. Después lo puse a un viejo casado con una niña. Al verme con él me aliña un golpe en el entrecejo. 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También mi gorro aquel día cierta sospecha me daba, porque tanto se enojaba aquel que se lo ponía. Y por último he descubierto que mi lindo gorro es mágico y que le resulta trágico al que lo usa, por cierto. Después lo puse a un tuerto más picante que un ají. Divirtiéndome seguí y a mi mujer se lo planté. 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
1: Así es que me estáis pelando, ¿no? Eso es lo que queríais. Ya, compadre Leodoro, cántele la cueca el cachúo de Dicán Marcial Campo.
2: Ya nomás, pues usted sabe que por la verdad nadie se enoja.

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gusto. Muchas gracias. De nuevo con mi canto, mi guitarra, y muy contento porque este canto tan simple y tan sencillo ha llegado a todo mi país y también más allá de la frontera. Un saludo a toda la juventud campesina y ojalá que las nuevas generaciones demuestren y expresen su forma simple de cantar y entregar el canto popular campesino. Va a empezar con una canción del año Ñauca, mañana, de esas canciones que se bailaban apretaditas.

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0: 20 horas, 15 minutos.
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0: 20 horas, 41 minutos.
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